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1: Muy buenos días, amigos de La Que Manda. ¿Cómo están? Bienvenidos al despertador de lunes. Arrancando una última semanita del mes de septiembre. Sí, ya la última, el décimo mes se está asomando poco a poco por la puerta. Ya metió una manita, ya mató una patita y poco a poco va llegando el mes en donde estaremos celebrando el Halloween. El mes de octubre ya con el otoño a todo lo que da. Bienvenidos al despertador después de un fin de semana maravilloso. Fin de semana con un clima muy rico, la verdad, bastante agradable. Y bueno, con la pila bien cargada para darle con todo esta semanita y cerrar con todo el mes de la patria, ¿sí? El mes en donde comienza la celebración de la herencia hispana, que recuerden, se extiende hasta el 15 de octubre. Y para eso, aquí en la radio que manda, seguimos con grandes promociones, con muchos regalitos. Ya lo saben, vienen grandes eventos y por supuesto aquí nosotros tenemos los boletos para todos ustedes, mis amigos. Vámonos con algo de cumbia para arrancar la mañana. Y yo regreso a contarle cuáles son las 5 de esta mañana, porque hubo de todo, Para que se vaya bien informado a la chamba, a la casita, a la escuela, donde quiera que sea. Pero siempre en sintonía del despertador de La Que Manda. Con tu amigo, ya lo sabes, Eric Johnson, el chiquilín, servidor y amigo, aquí en La Que Manda, la ley en ese.

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1: 5 de la mañana con 51, justo ahora cambiando el reloj, 5 de la mañana, 52 minutos, nos vamos con las 5 de esta mañana. Comenzamos con la número 1, más de una docena de unidades de emergencia acudieron a un incendio en una casa móvil en Wake Forest ayer por la tarde-noche. Fue pasadita a las 6 de la tarde cuando los equipos de bomberos de Wake Forest, Roseville, Wendell y el norte del condado de Wake respondieron al incendio de una casa móvil en la Chalk Road. Las llamas fueron controladas en un plazo de 20 minutos y el fuego se localizaba en la parte delantera de la vivienda. Afortunadamente, no se reportaron heridos, ya que no había nadie en la casa al momento del incendio. La causa del incendio sigue estando bajo investigación. El día de hoy se van a empezar a llevar las labores de peritaje para determinar qué fue lo que provocó este incendio. En la número 2, agentes del condado de Wake solicitan nuestra ayuda para localizar a un adolescente desaparecido. Los agentes informaron que un joven de nombre Jaden Thompson, de 15 años, fue visto por última vez en la Kennebec Road, cerca de Anger y Fuqua y Barina. Los agentes indicaron que mide aproximadamente 5 pies y 7 pulgadas y tiene cabello castaño y ojos azules. Las autoridades señalaron que cualquier persona que vea a este joven tiene que reportarlo al 911. En la número 3, se efectuó un arresto en Fayetteville tras un robo ocurrido en la madrugada de ayer domingo. Escuche esto, en la que el sospechoso se hizo pasar por un agente de policía. Este individuo vestía prendas robadas previamente de la casa de un oficial que se encontraba de vacaciones en Fayetteville. El incidente se reportó poco después de las 3:30 de la mañana en una vivienda ubicada en la Osceola Drive, al norte de la intersección de la Rose Hill Road y la Ramsey Street, según informaron en un comunicado de prensa las autoridades de Fayetteville. Al llegar al lugar, los oficiales fueron informados de que un hombre vestido como policía había llamado a la puerta antes de entrar y llevarse dinero. Una orden de arresto tramitada por la policía de Fayetteville señaló que se llevaron una cantidad de dinero bastante reducida, aproximadamente unos $7 solamente. La orden también indicaba que el sospechoso, que vestía un uniforme del departamento de policía de Fayetteville, dijo que se encontraba en la vivienda porque estaba trabajando de incógnito y mostró una placa policial. La policía logró localizar al sospechoso en las cercanías y lo puso bajo custodia. Durante la investigación, los detectives determinaron que el sospechoso llevaba puesto el equipo que se había robado. También la orden de arresto detallaba que el sospechoso vestía un chaleco antibalas con la placa de policía de Fayetteville en la parte delantera y en el cinturón de servicio portaba una pistola en su funda. Afortunadamente, este hombre de 27 años, residente de Fayetteville, ya se encuentra tras las rejas. Hay cargos adicionales pendientes, además de los $7 que se robó, pero eso se va a determinar según vaya transcurriendo la semana. En la número 4, información del clima. Esta mañana tenemos 57 grados de temperatura. La máxima para el día de hoy llega a los 81. Va a estar muy agradable la tarde. Mañana 84 como la máxima. Miércoles 86. Va a estar muy rico toda la semanita. Posibilidad de lluvia, pues realmente hasta el día sábado. Y terminamos con información deportiva. Se jugó la jornada 10 del fútbol mexicano. El Atlante le ganó 4-2 al Monterrey, Cruz Azul ganaba 2-0 al Toluca, tenía para golearlo en la primera parte y bueno, en la segunda mitad el Toluca le dio la vuelta 3-2. Afortunadamente para el conjunto celeste, el Toro Fernández en tiempo de compensación empató todo 3-3. Las Chivas pierden en casa ante el Querétaro 2-0. El equipo de los Pumas pierde en Ciudad Universitaria ante el San Luis 3-2. El América cierra la jornada ganándole a Necaxa en Aguascalientes 4-2. En el fútbol mexicano, mejor dicho, en el fútbol internacional, eso fue todo en el fútbol mexicano. En el fútbol internacional, partidos de la UEFA Nations League. El equipo de España le ganó de visita a Inglaterra 3-2. La selección de Grecia fue y le ganó a Alemania 1-0. Holanda le ganó 2-1 a Serbia también de visita. Portugal le ganó a Noruega 2-1. La selección mexicana derrotó a la selección de Colombia, no, empataron 1-1, pero jugó muy bien la selección mexicana. Y digo, derrotó porque México terminó ganando. ¿Por qué? Porque Gilberto Mora marcó su primer gol con la selección mexicana. Sigue jugando a un nivel superlativo y dicen los que saben que varios equipos de Europa lo están siguiendo muy de cerca, esperando solamente que cumpla la mayoría de edad para dar el brinco al viejo continente. 1-1, México empató con la selección de Colombia. También jugó la selección de los Estados Unidos contra la selección de Perú. Le ganaron 4-1. Canadá le ganó 1-0 a Chile en otro de los partidos amistosos del fin de semana. 5:57, usted ya está bien informado. Vámonos con algo de... ¿Qué les voy a poner? Les voy a poner algo de Los Tercos y Elías Mérida. ¿Qué parece? ¿O algo de Alacrán Musical? ¿Les parece? Aquí en la radio que manda. Esto es La Ley NC.

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2: ¿Qué tal? ¿Cómo le va? Mi nombre es Juan Arango y estas son las noticias de la hora. Donald Trump confirmó que los detenidos por terrorismo en el Reino Unido planeaban atacar una base militar utilizada por Estados Unidos. Rusia dijo que Vladimir Putin podría reunirse con Donald Trump en noviembre durante la cumbre de la OPEC en China. Estados Unidos y China anuncian una reducción de aranceles tras la cumbre entre Donald Trump y Xi Jinping. El presidente Donald Trump afirmó que las personas detenidas en el Reino Unido bajo sospecha de terrorismo pretendían atacar la base de la Fuerza Aérea Real de Fairford, una instalación utilizada por fuerzas estadounidenses, y aseguró que los sospechosos llevaban tiempo bajo vigilancia. La policía británica investiga a 5 personas por presuntamente preparar un acto terrorista y por delitos relacionados con explosivos. Trump destacó la cooperación entre Estados Unidos y el Reino Unido y calificó las detenciones como resultado de un trabajo conjunto. El grupo fue interceptado durante la madrugada después de que los servicios de emergencia recibieran una alerta sobre 3 vehículos sospechosos que aparentemente se dirigían hacia la base aérea real de Fairford. Las autoridades establecieron un perímetro de seguridad de 400 metros y desplegaron especialistas en explosivos. Imágenes aéreas mostraron un robot de desactivación junto a varias furgonetas mientras agentes armados custodiaban la entrada de la base. La unidad antiterrorista de la Policía Metropolitana asumió la investigación y mantiene abiertas las pesquisas para determinar el alcance del supuesto plan. Las autoridades británicas indicaron que la situación fue contenida y continúan analizando los vehículos y posibles materiales relacionados con el caso. Hasta el momento, las autoridades no han revelado públicamente mayores detalles sobre el presunto objetivo. 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
6: Looped kick. Oh my goodness. Goal!
2: Los Baltimore Ravens ganaron un partidazo en el primer juego de la NFL en Río de Janeiro. Tyler Loop conectó un gol de campo de 56 yardas en el último segundo para vencer 34-31 a los Dallas Cowboys. Lamar Jackson lanzó un par de touchdowns y Derrick Henry corrió para 2 más. Baltimore ahora tiene marca de 2-1 y Dallas ya tiene marca de 1-2. Soy Juan Arango y estas fueron las noticias de la hora.
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radio que manda. 6:07 a.m. Es lunes, comenzando semanita. Bueno, hoy es el día del buen vecino, por cierto. Pórtese bien con sus allegados ahí, con los que tiene, con los que comparte, ¿no? El vecindario, los que comparte su calle. Sea buen vecino. Es difícil aquí en los Estados Unidos, ¿no? Porque no conoces del todo a la gente. Yo tengo un par de vecinos que he tratado de saludar en un par de ocasiones y hacen cara de fuchi, la verdad. Hay otros con los que me llevo muy bien, pero hay otros que nomás llegan de la chamba, boom, se esconden y no se les ve la cara. Hay otros que sí, de repente como que salen, caminan, pero traen cara de pocos amigos. Pero bueno, uno no hay que ceder, ¿verdad? Uno hay que seguir intentando ser buen vecino. Ya vengo y le cuento cómo puede ser usted un buen vecino en un país que justamente se caracteriza por eso, ¿no? Los Estados Unidos. La gente trabajando y se encierra en su mundo. Nada más. Salen tempranito, van a chambear, regresan ya tarde, se vuelven a encerrar y así todos los días. Pero bueno, quédense conmigo, mis amigos. Porque además también le voy a estar hablando de un jugador que este fin de semana, al ver, justamente les contaba yo en las 5 del día, que Gilberto Mora metió su primer gol con la selección mexicana. Hay grandes expectativas, tiene ahora la camiseta 10 de la selección mexicana. Y bueno, esto provocó que alguien pues amenazara con retirarse de la selección mexicana. Y la verdad yo creo que no hubiera dicho nada porque quedó en ridículo, porque con la selección ha hecho absolutamente nada. Ya vengo y le cuento de quién se trata. Quien también estuvo y le fue muy bien, fue en el medio tiempo del partido de Cruz Azul con Toluca, fue Sara Ángel, que lo hizo bastante bien en un buen partido de fútbol. Empató Cruz Azul contra el conjunto del Toluca y ahí estuvo Sara Ángel acompañada de sus papás, al igual que lo estuvo en el aniversario de La Que Manda. Y bueno, vamos a escucharle esta mañana, Hoy Te Saco de Mi Vida. Y yo regreso para contarle cuál es el primer reporte de tráfico de esta mañana aquí en El Despertar.

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1: 6 de la mañana, con 14 minutos, 6 con 14, es el primer reporte de esta mañana. Le cuento que en el Triángulo, Cébolo, Nidel, Raleigh, Chapo Hill, Dunham, se ven muy bien, no hay complicaciones en el Triad. En Winston-Salem, en Greensboro, en Burlington, en High Point tampoco, la cosa pinta bien a esta hora. 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

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Hoy es el día del buen vecino. ¿De qué le van algunos tips de cómo ser un buen vecino? Número uno, respete el ruido, porque su música puede ser buenísima. A usted le puede encantar esa salsa, esa cumbia, ese reggaetón, esos corridos. Pero probablemente tu vecino pues tenga otros gustos, o no le guste, o es muy temprano, o es muy noche. Hay que respetar. No se ponga usted a cortar el pasto a las 7 de la mañana, un domingo, ¿verdad? Cuando el vecino esté descansando. Si tiene mascotas, que eso está pasando en mi vecindario últimamente, bueno, atiéndalas. No puede estar el perro ladrando a las 5 de la mañana por 2 horas. Digo, usted qué bueno que ya se despertó y que no tiene algún compromiso, pero alguien a lo mejor le está pasando mal, está enfermo, está desvelado. Lo que menos quieres es alguien que te esté molestando, ¿no? Tan temprano o tan tarde. Segundo, respete los espacios, ¿no? No bloquee entradas, no estacione su carro donde no corresponde. Mantenga limpia su propiedad. Ahora, hablando de las mascotas, en el número 3, sea responsable, ¿no? Recoge los desperdicios de tu perrito. Si lo sacas a caminar, llévate una bolsita. Evita que anden sueltos, pone una correa. Por más educado que sea tu perrito, ponle su correita cuando andes afuera. Así evitas cualquier tipo de accidente, ¿no? En el número 4, comunícate antes de pelear. Si algo te molesta, muchas veces una conversación tranquila resuelve más que una discusión o una publicación en redes sociales, porque ya ven que ahora todo mundo se acosa en Facebook, pero pues no tienen el valor de ir a tocar el timbre y decir: oiga, vecino, haz esta situación, vamos a arreglarla, pues porque somos vecinos, ¿no? Y finalmente échense la mano, ¿no? Si usted ve que llegó un paquete, ¿no?, a casa del vecino y el vecino no está o está lloviendo, lo puede recoger, lo puede poner en un lugar tranquilo. Si de repente, a mí me ha pasado, el bote de basura, usted llega y se le voló el bote de basura al vecino porque empezó a llover, hizo viento y el bote de basura ya va por media avenida, no le pasa nada, recójalo, póngalo ahí, ¿no? De vez en cuando a mí me pasa, están cortando el pasto, los muchachos les mando el saludo y de repente pues la casa del vecino no han cortado el pasto, pues también de vez en cuando échale la manita. No pasa absolutamente nada, porque ser un buen vecino no significa convertirse en mejores amigos, ¿eh? Significa algo mucho más sencillo, ¿no? Vivir tu vida sin hacer la vida imposible al que vive al lado. Y con eso, los dos llevan la de gane. 6:20, y hablando de vecinos, yo regreso con una canción, un bombazo, del año 2008. Justamente dedicado al vecino, bueno, a la vecina. Ya vengo y le cuento. Aquí en El Despertador de la que manda.

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1: ¡Sí, señor! 6 de la mañana, 23 minutos. Llegó el momento de irnos con esta canción del año del 2008. Para los que les gustaba ir a perrear, a reggaetonear, ¡sí! Usted que ahora no deja salir a los hijos, no deja salir a los muchachos a irse a divertir al antro, usted se la pasaba en la disco, no se haga. Y andaba perreando, y esas canciones las tenía a todo volumen en su auto. No me diga que no. ¡Es una canción! Hoy que es el día del buen vecino, es el día, o es la canción de Ángel y Cris. Cris y Ángel, se llama La Vecina. Para que se acuerde de sus buenos años, ¿no? Cuando perrear no le dolía la rodilla y mucho menos la cadera. A ver qué les parece. Aquí en el despertador de la que manda.

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Pues todo mundo parece estar feliz con el desempeño de Gilberto Mora en la selección mexicana. Anotó gol el día sábado contra la selección de Colombia. Golazo, su primer gol con la selección mexicana. De hecho, es el jugador más joven en la historia en anotar gol con la selección mexicana. Lo hizo a los 17 años, 11 meses y 12 días. El récord lo tenía Manuel Rosas, quien anotó teniendo 18 años, 3 meses y 2 días contra Argentina en 1930. El tercer lugar en este récord histórico ahora le pertenece a Carlitos Vela, quien anotó el 17 de octubre del 2007 a los 18 años, 7 meses y 18 días contra Guatemala. Y bueno, Gilberto Mora no solamente anotó, sino que oficialmente se convirtió en el número 10 de la selección mexicana. Y creo que bien merecido lo tiene el jugador de los Xolos. Y esto provocó que en la cancha del Estadio Azteca, Alexis Vega, al término del partido contra el conjunto del Cruz Azul, en donde anotó gol, bueno, dejara entrever sus intenciones de retirarse de la selección mexicana. Porque no solamente no le llamó Rafa Márquez a esta primera fecha FIFA, ya con esta nueva administración, sino que además la camiseta 10 que Alexis Vega utilizó en dos mundiales consecutivos y que no hizo absolutamente nada ni en Qatar ni en el Mundial de México, bueno, pues Alexis Vega dijo, yo me voy a retirar de la selección mexicana, lo más seguro, tiene 28 años de edad. Alexis Vega ha jugado 53 partidos con la selección mexicana y solamente ha anotado 7 goles. Es cierto que sus mejores momentos los ha vivido en Toluca, después en Chivas, poco y nada, en la selección mexicana también. Ha pasado de noche, dijo que él estaba con un poquito de bronca porque pensaba tener más minutos en la Copa del Mundo que se disputó en nuestro país, pero que al no hacerlo y al no hacer llamado en esta ocasión, pues está pensando seriamente en decirle adiós a la selección mexicana y yo creo que nadie lo va a extrañar. Y ojalá que Gilberto Mora siga anotando goles, aunque provoque que algunos de estos troncos se retiren de la selección mexicana. Digo, muy bueno su desempeño con los Diablos Rojos del Toluca, repito, pero con la selección, poco o nada de Alexis Vega. Y dice que se quiere ir del Tri. 6:33. Rafa Márquez dijo, yo no he hablado con él. Me estoy enterando por ustedes, dijo por los reporteros en esta conferencia de prensa. Ya sé lo que me puede dar. Y en este momento, pues no fue requerido para estos partidos y yo creo que difícilmente lo volverán a llamar. ¡Vámonos con algo de la original y yo regreso con el reporte de clima completito!

parcialmente nublado, pero muy rico el clima para el día de hoy. Mañana llega hasta los 84 con 56 como la mínima, ya viviendo de lleno lo que es el otoño, una de las estaciones del año más bonitas sin lugar a dudas. Oigan, ¿se acuerdan que les conté de este nuevo felino que fue descubierto allá en La Paz, Bolivia? En 100 años no se había descubierto un nuevo felino. Bueno, este tigrino lo reportan antisocial, gruñón y único en su tipo. Y siguen buscando, pues, más ejemplares. Tiene ahora, se sabe, 10 años de edad. ¿Y por qué se descubrió hasta ahora? Bueno, porque este tigrino había estado viviendo como mascota con una familia hasta que se dieron cuenta que estaba actuando medio raro y medio salvaje. Lo llevaron al veterinario, le dijeron, pues está medio raro este gato, lo empezaron a investigar. De ahí llamaron a unos expertos y al final descubrieron que se trataba de una nueva especie de este animal silvestre. A ver qué es lo que pasa, pero sí, me llamó la atención cómo lo describe, como antisocial, gruñón y único en su tipo. La ciencia allá en La Paz, en Bolivia, en donde lo tienen resguardado, los científicos están tratando de buscar algún otro ejemplar. Se cree que llegan a vivir hasta 13 años. Entonces están buscando uno más para poderlo reproducir y que no se extinga, ¿no? En 100 años lo descubrieron, ¿no? En más de 100 años se tardaron en descubrirlo y está ahora en riesgo de extinción. 6:38 de la mañana, vámonos con algo de música de Grupo Frontera. Son Los Ojitos Bellos. Y los escuchas en La Que Manda.

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1: 6:41 a.m. Es el segundo reporte de esta mañana. Le cuento que en el Triad, en Burlington, Greensboro, Winston-Salem y High Point, la cosa se ve muy bien. En el

0: Triángulo, Dunham, Chapel Hill, Kerry, Raleigh, Nidale, Zebulon, Wake Forest. No presenta ninguna complicación a esa hora de la mañana. 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

es la radio que manda. 6:49 en 3 minutitos. Regresamos para leer los saluditos que ya nos están llegando a través de las redes sociales. Recuerda que nos puedes suscribir a través de Facebook en la Ley NC. O si gustas, puedes escribirme a mí personalmente en Eric Johnson, La Ley. Ya venimos con eso. Recuerden, en 3 minutitos, aquí en La Que Manda.

la mañana con 52 minutos. Bueno, vamos a ver qué nos cuentan por acá. Saludos para el pirata de la Cardinal, su amigo del alma, el Barbas, que sale en sintonía de la que manda. Muy buenos días, chiquilín. Saludos para todos los que estamos ya conectados. Para el tiburón de Guerrero, el cachito de Guerrero también. Todos esos canijos que entran tempranito a la chamba y que a veces me mandan saludar, dice el muchacho. Chicho. Saluditos, mi hermano. Saludos para Ismael Reglado de Honduras, que está escuchando la que manda, chiquistriquis. Buenos días, saludos para el Boca de Tilapia, el Ojos de Sopilote, el Batillo Fanfarrón y el Primo Husky Ayala, dice el compa Yaco. Saludos para todos los pelones de Sanford, dice el compa Pedrito. Saludos desde Durama, el puro millón y pasadito. Saludos, buenos días, Eric. Siempre te escucho cuando voy al trabajo, dice Joincer de Ron. Ándale, saluditos. También para los Energy Boys, para mi compadre Cristian, el Charrito, Charrito Westerwear. Saludito, mi hermano, gracias por estar en sintonía de la que manda. Saludos para el Chencho Arroyo y su grupo de concreteros de la MRK. Para el Juan Melenas, dice mi compa el Cabo. Buenos días, saludos, chiquilín, para mis hijos, por favor. También para ti, bendiciones. Saluditos, mi querida Elvia. Saludos para el compa Chava, que anda trabajando en Madden, chiquilín. Buenos días. Recuerden que las elecciones ya están a la vuelta de la esquina, ¿eh? Las elecciones de medio término serán en el mes de noviembre. Por eso nuestra página de internet en www.laleync.com, ahí le hemos puesto datos interesantes, fechas importantes, cómo registrarse, algunos detalles sobre identificaciones y mucho más. Hay que estar bien informados, sobre todo en estos tiempos en donde es importante que usted salga y ejerza su derecho al voto. ¡Buenos días, chiquilín! Allá andamos al millón en la banda de Apollinar's Grading, saludando a la banda. Saluditos también para Cartagena y el Rambo, que van ronque y ronque. Parecen olla de tamales estos güeyes, dicen. Saludos para los de Castillo Construction, que vamos con todo también rumbo a la chamba. Bueno, pues no queda de otra, ¿no? A darle con todo, a cerrar fuerte este mes de septiembre. Vámonos con algo de la arrolladora cerrando la hora. Es algo que se llama ¿Dónde estabas tú? E inmediatamente después vienen las noticias ya de las 7 de la mañana. Aquí en La Que Manda.

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2: ¿Qué tal? ¿Cómo le va? Mi nombre es Juan Arango y estas son las noticias de la hora. Donald Trump anticipó una nueva ronda de diálogo con Irán, aunque no descartó reanudar los ataques. Dice que siempre lo está pensando. Un tribunal de Texas anuló el fallo que declaró la inocencia de una madre latina. Ella lleva 18 años en el corredor de la muerte. El presidente Donald Trump afirmó que espera nuevas conversaciones entre Estados Unidos e Irán esta semana, pese a haber rechazado la última propuesta de Teherán para poner fin al conflicto y reabrir el estratégico estrecho de Hormuz. Trump aseguró que Irán quiere alcanzar un acuerdo, pero sostuvo que las condiciones presentadas no son aceptables para Washington. Al ser consultado sobre una posible reanudación de los ataques estadounidenses contra territorio iraní, respondió que esa opción continúa siendo considerada. La propuesta iraní contemplaba reabrir el estrecho de Hormuz y retomar las negociaciones sobre su programa nuclear en un plazo de 7 días. A cambio, Teherán pedía que Estados Unidos levantara el bloqueo naval, eliminara las sanciones sobre las ventas de petróleo y restableciera un alto el fuego regional. Mientras continúan los esfuerzos diplomáticos, Trump aseguró que las fuerzas estadounidenses están facilitando el tránsito de petróleo por Hormuz. Según un funcionario de defensa citado por Axios, unos 22 millones de barriles fueron exportados a través del estrecho el viernes por la noche. Qatar continúa actuando como mediador entre Washington y Teherán, y las fuentes regionales señalaron que una nueva ronda de conversaciones indirectas podría comenzar tan pronto como el día de hoy. Irán, por su parte, sostiene que sigue dispuesta a buscar una solución diplomática. 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
2: Los Kansas City Chiefs mantuvieron su perfecto inicio de temporada al derrotar 24-10 a los Miami Dolphins. Patrick Mahomes completó 20 de 24 pases para 246 yardas y 2 touchdowns, mientras que Travis Kelce consiguió una anotación. Kansas City mejoró su récord y se mantiene invicto con 3 victorias y 0 derrotas, mientras que Miami cayó y está a 0-3 sin conocer victoria esta temporada. Los Chiefs así confirmaron nuevamente su condición como uno de los equipos más sólidos en este inicio de campaña. Soy Juan Arango y estas fueron las noticias de la hora.
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Grupo Firme sonando aquí en La Que Manda al final del día. 7:05, quédense conmigo. Hoy es el día de beber cerveza, sí señor, y le tengo algunos datos curiosos de esta bebida rica y refrescante que, como siempre, en exceso es mala. Le voy a decir lo bueno y lo malo de beber cerveza y también algunos datos curiosos, en esta rica mañana. Además, le cuento también que ya sabemos qué fue lo que le pasó a Alex Fernández, quien tuvo que cancelar su presentación el 15 de septiembre en las Fiestas Patrias allá en Culiacán. Bueno, ya se sabe qué fue lo que pasó con él. Afortunadamente ya salió del hospital y ya salió ante los medios para aclarar la situación. Además, también le cuento que China y Estados Unidos llegaron a un nuevo acuerdo y China envió a dos chinitos a los Estados Unidos. ¿De quiénes se trata? Bueno, acá le voy a contar porque llegaron el día de ayer a la ciudad de Atlanta. Esto en un esfuerzo más para tratar de sanar la relación, ¿no? Un poquito tensa por momentos que existe entre los Estados Unidos y China. Además, mis queridos amigos, en esta hora vengo y les pongo una canción viejita en el tocadiscos del abuelo. Y por supuesto, vámonos con algo de Yuridia. Eres mi nada. ¡Uy, uy, uy! ¡Puras de despecho esta mañana, hombre! ¿Les fue mal el fin de semana o qué onda? Ya regreso.

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1: 7:09 a.m. Nos vamos con el reporte. Le cuento que en el Triángulo Cebolo Nidel Raleigh, Chapel Hill, Durham se ven muy bien, no hay complicaciones. En el Triad, en Winston-Salem, en Greensboro, en Burlington, en High Point, también la cosa pinta bien. 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

0: Internacional de Beber Cerveza.
1: No quiero estar encerrado.
0: ¿Pero por qué cayó el lunes?
1: Yo me quiero divertir.
0: Hubiera caído en fin de semana, ¿no?
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0: ¡Ay, ay, ay!
1: Yo quiero cerveza.
0: No, hombre, ya alcohol cero, ¿eh? Yo no bebo, pero el día sábado, nos aventamos una fiestota con la gente de Ecuador. Les mandamos un besote. La pasamos muy bien. Y ahí se bebió, pero en exceso, hombre. Hubieran visto allá los perrotes. Bien felices, bien contentos, brindando. Pero hoy es el día de echarse una chelita. Le tengo algunos datos curiosos de la cerveza. Por ejemplo, el 14% de las personas conoce el sabor de la cerveza por primera vez. ¿Saben gracias a quién? No a los amigos, no al novio, no a la novia, no por los tíos, por los primos. El 14% de las personas afirma que son sus papás los primeros que les dan a conocer la cerveza. Yo sí tuve amigos que decían eso, ¿no? A ver, mi papá me dijo, a ver, ¿quieres probar alcohol? Órale, véngase conmigo, se avente su primera caguama conmigo. Y eso sí, a poco les gustó el sabor de la cerveza la primera vez que la probaron, pero ahora, ay, ay, ay, son unos borrachales. Le cuento que el efecto de ver a alguien más atractivo por el alcohol realmente sí existe. Y ya lo han comprobado. Tenga mucho cuidado cuando usted esté bebiendo, porque con el alcohol, de noche todos los gatos son pardos, y con alcohol aún más. Tenga cuidadito, ¿eh? El 13% de las personas ha dejado caer su teléfono en la cerveza mientras veía un evento deportivo en el teléfono. ¿Sí? ¿Estás viendo el teléfono? ¿Estás viendo el fútbol? Lo que sea. El resultado es que se te cae el teléfono en la chela. El 17% de los hombres que participaron en una encuesta de cuidado capilar, la empresa se llama J.B. Stevens, el 17% de los hombres dijeron que renunciarían a la cerveza a cambio de que le regresara su cabello. Porque pues están pelones. Y esto es un resultado que yo me niego a creer que sea verdad. Dicen que al 10% de las mujeres les gusta el olor a cerveza en el aliento de los hombres. O de las mujeres, su pareja. Al 10% de las mujeres les gusta el olor a cerveza en el aliento. Yo me niego rotundamente a creer que eso sea cierto. A mí no me gusta el aliento a cerveza para nada. Ni de hombre ni de mujer. Hágase para allá. Ahora, ¿cuáles son las cervezas más vendidas en los Estados Unidos? En el cuarto lugar está la Corona, que sigue siendo de las consentidas, pero ya está hasta en el cuarto lugar. En el tercer lugar se encuentra la Bud Light. Después de décadas dominando, cayó de la primera posición. En el segundo lugar se encuentra la Michelob Ultra, que compite en un volumen muy fuerte, sobre todo con estas campañas que dicen que son cervezas light, que tienen pocas calorías, con deportistas anunciándolas. Bueno, pues ha tenido un gran auge. Y el número uno, sin lugar a dudas, sigue siendo la consentida en los Estados Unidos, la cerveza Modelo. ¡Ay, güey! Pero bueno, a pesar de que hay gente que diga que la cerveza es buena, ¿no? En pequeñas cantidades aporta algunos minerales y algunas vitaminas del grupo B, pero no es una buena fuente nutricional comparada con otros alimentos. Los contras sí hay bastantes, ¿no? El alcohol aporta calorías, puede favorecer el aumento de peso, afecta la coordinación, los reflejos, el juicio, puede empeorar la calidad del sueño, aunque inicialmente te da sueño, después ya tienes broncas para dormir. A algunas personas les eleva la presión arterial, el consumo frecuente o excesivo aumenta el riesgo de enfermedades hepáticas y dependencia. El alcohol además está asociado con un riesgo mayor de diferentes tipos de cáncer. Entonces, mejor una muy de vez en cuando. Todo en exceso es malo, mis amigos. Pero bueno, ya que hablamos de la cerveza, vámonos con una cancioncita justamente para ponernos a bailar al ritmo de la chela. Es algo de Elvis Crespo. Se llama La Cerveza 7:20 y la escuchas en El Despertador de la Quema.

que manda con los jefes de jefes. 7:28. Hablamos de Alex Fernández ahora, que ya reapareció luego de haber sido hospitalizado. Reveló que sufrió influenza y además al mismo tiempo pues tuvo problemas con la salmonela, salmonelosis. Además le dio una infección pulmonar y problemas gastrointestinales. Ahora sí que se le juntó lo peor, ¿no? De dos mundos. Dicen que no hay nada peor que tener diarrea, estar enfermo del estómago y tener tos al mismo tiempo. Pues eso le pasó a Alex Fernández. Diarrea, tos, infección pulmonar y otros problemas gastrointestinales. Él contó que comenzó a sentirse mal poco antes de llegar a Las Vegas, donde tenía compromisos profesionales, y su estado se fue deteriorando progresivamente hasta sentirse muy, muy mal aquí en el gabacho. La preocupación comenzó el 15 de septiembre cuando canceló su presentación durante los festejos del Grito de Independencia allá en Culiacán, Sinaloa, siendo trasladado de urgencia a un hospital con un pronóstico reservado y desviando un vuelo privado desde Las Vegas a Guadalajara para recibir atención médica. Al día siguiente su equipo comunicó que también tenía una infección respiratoria y gastrointestinal con evolución favorable, pero que estaba bajo supervisión sin revelar diagnósticos específicos. Bueno, ahora el cantante finalmente explicó que a pesar de que trataron de rastrear el origen de este contagio, la verdad es que no sabe de dónde fue. El caso de influenza, dice, cree que fue porque en la escuela de sus hijas hubo un contagio y que posiblemente de ahí, pues, las niñas lo llevaron a casa y él se contagió. Y de la salmonela, dijo, pues, que también una de sus niñas en la escuela se había enfermado y que posiblemente de ahí también se había enfermado él. Incluso dice que una de sus niñas también fue hospitalizada. Y dijo, nos sacó un buen susto, pero afortunadamente ya está muy bien y yo me encuentro mucho mejor y ya listo para regresar a los escenarios. Imagínense nada más. Y esto es muy común, ¿no? Cuando los niños regresan a las escuelas, todo mundo se enferma. Uno empieza con gripa y de ahí corren todos, y de la salmonela ni se diga. Pero bueno, afortunadamente se encuentra bien Alex Fernández y de esta manera cayó todos los rumores que decían que estaba enfermándose de gravedad o que estaba enfermo de gravedad. Afortunadamente no fue así. Se le juntó un poquito de todo. La influenza, la salmonela, infección pulmonar y problemas gastrointestinales. Todo en el mismo paquete. Pues con razón no llegó a dar el grito. Bueno, sí lo dio, pero en el baño de su casa. El de Independencia se quedó con las ganas. ¡Vámonos con algo del Chino Pacas! 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

es el Chino Paca, son los ojitos mentirosos. 7:34 al momento y solamente al momento hay 56 grados de temperatura. La máxima para el día de hoy llega a los 81. Mañana también 56 será la mínima, la máxima de los 84. Ni hoy ni mañana nos llueve, es más, en el pronóstico tenemos lluvia hasta el día sábado. Sábado y domingo posiblemente con lluvias, pero toda la semana laboral va a estar buena y sabrosa, ¿eh? Para que usted le meta machina al overtime para cerrar fuerte el mes de septiembre. ¡Vámonos con algo de Ben Muñoz y Cristian Castro! Es la OC.

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0: 7:37. Bueno, ahí si quieren. 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Ahí descárguenla. 7:37. Ahora sí que andaba metiendo. Y no es albur. Andaba metiendo el dedo donde no. Era la del otro lado, chiquilín. Era el otro lado. 7:38. Oigan, una nota curiosa. Y yo me acabo de enterar de esto, digo. La verdad es que sabía un poco, pero no tenía la certeza. Así que me di a la tarea de investigarlo y ya me di cuenta que es cierto. Aunque usted vea un osito panda, no sé, aquí en un zoológico en Estados Unidos, lo vea en Japón, lo vea en Europa, lo vea en México, probablemente ese osito panda esté ahí de préstamo. Y es que China conserva la propiedad de los osos panda que presta e incluso de las crías que nazcan en el extranjero. Es como rentar una casa, ¿no? Pero si la casa tiene un bebé, también tienes que regresarlo. Y así pasa con los pandas. China tiene esta tradición de prestar a los panditas siempre que sea para la conservación e investigación. Y aunque se lleguen a reproducir, son del gobierno de China y tarde o temprano los tienen que regresar. Pero bueno, ¿por qué se los cuento? Porque este fin de semana, el día de ayer para ser exactos, después de un vuelo de más de 16 horas, un panda macho y una pandita hembra, Ping Ping y Fung Xiong, llegaron hasta el aeropuerto de Atlanta. Ambos nacieron en el 2020, tienen 6 años de edad y vivirán 10 años en el zoológico de Atlanta. Ellos van a estar más o menos un mes en cuarentena antes de que los puedan presentar al público. Pero la gente está muy emocionada en Atlanta. Ayer cientos de personas se reunieron a las afueras del aeropuerto tratando de verlos, pero fue realmente imposible lograr verlos. El zoológico de Atlanta en un comunicado dijo: estamos encantados de darle la bienvenida a Ping Ping y Fung Xiong. Y no podremos estar más emocionados de compartir esta alegría con nuestros socios visitantes, la ciudad y la comunidad en las próximas semanas. En el 2024, el zoológico de Atlanta, que ya tenía unos ositos panda, en el 2024 devolvió a China 4 pandas que habían vivido en el zoológico, lo que marcó el fin de un acuerdo de 25 años entre el zoológico y China. Bueno, 2 años después, este acuerdo volvió a renovarse y ahora enviaron a estos 2 pandas de 6 años de edad. Ay, cuando se abrió la puerta del avión de carga de FedEx que trajo a estos panditas, se vio cómo bajaban 2 grandes jaulas y cómo cada una de ellas pues estaba cubierta con el logo del zoológico de Atlanta y no se alcanzaba a ver mucho realmente. Tuvieron que recorrer 16 kilómetros desde el aeropuerto hasta el zoológico para que, bueno, pudieran salir los ositos y poco a poco se vayan adaptando a su nuevo hogar. ¡Qué bueno! 7:41. A ver qué es lo que pasa. Es la diplomacia del panda, así le llaman los chinos. Es una manera amigable de entablar relaciones entre un gobierno y el otro. Y bueno, y ahorita que las relaciones con Estados Unidos no van muy bien, pues traerles 2 panditas a los gringos igual y va alivianando la cosa. 7:41. 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
1: 7:44 nos vamos con un reporte más. Le cuento que en el Triad, en Winston-Salem, en Greensboro, en Burlington, en High Point, la cosa pinta bien. Del otro lado, en el Triángulo, Durham, Chapel Hill, Cary, Morrisville, Raleigh, Nidell, Zebulon, Wake Forest, Franklinton, Apex, Holly Springs, Fuquay, Barina, todo se ve muy bien a esta hora. 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

las 7:54. Y ahorita que la escuchaba, pues, ¿cuántos no llegamos aquí a los Estados Unidos dejando atrás una casita, ¿no? Un terrenito, a sus papás, a sus hijos, a los amigos, a los primos. ¿Cuánto tiempo pensó usted que se iba a quedar en los Estados Unidos? Porque yo creo que la gran mayoría de personas viene con el propósito de estar, ¿qué decimos, no? Unos 2-3 años y ya nos regresamos, con eso lo hacemos. Pero en un parpadeo, en un abrir y cerrar de ojos, te das cuenta que pasan 10 o 20 años. En lugar de 1 o 2 años, pasan 1 o 2 décadas. Y por más que mandemos dinero, ¿no? Para sentirnos cerca, para que nos sientan cerca, ¿no? Manda usted dinero para una casa, para la ropa, para la escuela, para comida, para que no les falte nada. Lo que no se puede mandar son los cumpleaños, las graduaciones y los años que se van mientras uno está lejos. Pero bueno, 7:55. Acá le seguimos. Y no lo rajamos, ¿no? Queríamos norte, dirían algunos. ¡Saluditos! Dicen, por favor, para la raza de la Cardinal, que ya se está tomando un café para entrarle con todo al jale esta mañana, mi querido chiquilín. Ándale, denle con todo, mis amigos. ¡Saluditos! Para mi compadre, el discípulo, que está en sintonía de la que manda. ¡Saludos a mis compadres! ¡La Muñeca y el Huasteco! Ahora sí que te hicieron hablar a la muñeca el fin de semana. ¡Qué bárbaros, eh! ¡Báilale, robotín! ¡Báilale! ¡Saludos, chiquilín! Buenos días, tendremos que ir a Atlanta a ver a los ositos pandas. Te cuento que yo tuve la suerte de mirar algunos en el Zoológico de México cuando era niña. Ahí también, bueno, me hubiera gustado también llevar a mis niños. Y bueno, pues ahora los llevaré a Atlanta. Sí, hombre, qué bonitos son los ositos panda. Ojalá que tengan la oportunidad. Pero ya sabes, hay que esperar unos días más en lo que se terminan de aclimatar. ¡Buenos días, chiquilines! ¡Saluditos para todos los venezolanos que andamos acá en la truck de la Greenscape al mando del frito! Dice Giancarlo. Saludos para Ignacio Sebastián, que ya anda empacando tabaco acá en con las tortugas de Jackie Thompson. Saluditos para Janet Delgado. También saluditos, corazón. Saludos para el Coquito, que está escuchándonos. ¡Buenos días, mi querido Eric! Te cuento que yo llegué en el 95 con el plan de estar 1 o 2 años. Y ya cumplí 31 años por acá, dice el buen Mauricio Barrera. Ay, ay, ay. ¿Saben qué me pasa últimamente? Que cada vez que voy a México me cuesta más trabajo regresar. Y ya se los he contado. Pues yo veo a mis amigos, a mi familia, ¿no? A mis primos, sobre todo, que son a los que más frecuento cuando voy. Y a algunos les va bien, a algunos no les va tan bien, pero pues son más felices, como que se siente más libertad. Le decía a uno de mis primos, no hay mucho, decía él, no hay mucho trabajo, pero bueno, el fin de semana sé que me puedo reunir con mis cuates, con mis amigos, con la familia, y eso lo hace más llevadero. ¡Saludito, chiquilín! Dice Edward Bill, ahora lo malo de los ositos panda que llegaron a Atlanta es que va a decir ahora Trump que se los dieron de gratis. Que gracias a él, los zoológicos son great again. Saludos a Juanito Hernández. Chiquilín, yo venía por 5 años, llevo 18. Que tengas buen inicio de semana. Algo que me acuerdo que me contaron cuando yo llegué por primera vez a los Estados Unidos, que eso fue hace 19 años, me acuerdo que me dijeron, y llevo casi la mitad de mi vida aquí, que los primeros 5 años son de adaptación. Y yo no lo creía mucho. Pero después de que pasó el tiempo, dije, ¿cuánta razón tienen? Y si son 5 años más o menos en lo que uno te acostumbras obviamente, a la nueva vida, ¿no? Las costumbres, al idioma, en lo que entiendes el sistema financiero de los Estados Unidos, en lo que entiendes el trabajo, también como, pues todo, ¿no? Desde cómo sacar una licencia, cómo tienes que manejar, las señales de tráfico, de tránsito, te vas adecuando a las ciudades, ¿no? Al trabajo, etcétera. Más o menos son 5 años y creo que tienen razón. Incluso hasta en la forma en calificar en las escuelas, ¿no? En México es de 0 a 10. Sacaste 6 o más y ya pasaste. Sacaste menos de 6 y está reprobado. Facilito. Y aquí con todo esto de las escuelas, que si los créditos, que si se transfieren, que no se transfieren, hasta en eso son complicados. Vámonos con algo de la Fiera de Ojinaga y Espinoza Paz cerrando la hora. Se llama Yo No Dije.

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2: ¿Qué tal? ¿Cómo le va? Mi nombre es Juan Arango y estas son las noticias de la hora. Fue abatido alias Robinson Gutiérrez, mano derecha de Iván Márquez y vinculado al crimen de Miguel Uribe Turbay. TikTok acuerda poder pagar un mínimo de $100 millones a la mamá para resolver la demanda por riesgos para menores. Donald Trump dijo que habló con Delcy Rodríguez sobre elecciones en Venezuela durante su reunión en Nueva York. El presidente de Colombia, Abelardo de las Priella, confirmó la muerte de alias Robinson Gutiérrez, señalado como cabecilla político y financiero de la estructura de Teófilo Forero Castro, vinculado a la segunda marquetalia de alias Iván Márquez. El operativo se realizó en la vereda El Caldillo, zona rural del municipio de Tello, en el departamento de Huila, con participación del ejército, la policía y la fuerza aérea. Otros tres presuntos integrantes de la organización fueron capturados. De acuerdo con las autoridades, Gutiérrez, identificado como Miguel Orlando Guzmán González, quien manejaba parte de las finanzas de la estructura y era señalado de coordinar extorsiones, amenazas contra campesinos, reclutamiento de menores y acciones armadas en Huila y Caquetá. El presidente de las Priella también afirmó que González estaría implicado en el asesinato del senador Miguel Uribe Turbay ocurrido en 2025. Las autoridades han presentado esa vinculación como un señalamiento dentro de las investigaciones y el mandatario indicó inicialmente que el resultado del operativo estaba sujeto a verificación. Las fuerzas militares señalaron que la operación representó un golpe al componente financiero y a la capacidad operativa de la segunda marquetalia en el sur del país. 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
5: 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Iván aquí con el reporte del tráfico. Se reporta falta de estacionamiento por la fiesta de 15 de Cami.
6: Noticias de último minuto. Afirman que hay espacios al frente de la casa de Iván.
5: Noticia de último minuto. Iván está cobrando por el estacionamiento.
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2: El América venció 3-2 a Necaxa en un partido de vaivén en la jornada 10 de la apertura 2026. Owen González adelantó los rayos, pero Henry Martín empató de cabeza. Julián Carranza puso el 2-1 desde el punto penal para Necaxa y Martín volvería a anotar antes del descanso. Miguel Ángel Borja selló la remontada americanista en el segundo tiempo. Ahora las Águilas están junto a Toluca en la cima con 20 puntos cada uno. Soy Juan Arango y estas fueron las noticias de la hora.
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Es la radio que manda, 8 de la mañana, 9 minutos. Es lunes, inicio de semana. 28 de septiembre. El día número 271 del año. Nos quedan nada más 94 días para que se acabe el 2026, 33 días para Halloween. ¿Y qué creen? Se los dije la semana pasada y me pasó. Aún no decoro de Halloween. ¡Felicidades a aquellos que ya decoraron muy bonitas sus casas! Muy preciosas, muy chilas, por cierto. Muy bien, buen trabajo. Se ven muy lindas. Yo aún no lo he hecho y les dije, voy a ir preparando los adornos. Porque me conozco, nos conozco en casa, ¿no? De repente que te un compromiso acá, que uno por allá. El sábado trabajo, el domingo un compromiso. Y ya empieza la semana y otra vez toda la semana trabajando. Y a ver si el fin de semana se puede. Y si no, pues será otra semana. Ya no, total, que la decoración nada más va a estar una semana. El año pasado les dije, puse la decoración el mero día de Halloween. Nos faltan 59 días para Thanksgiving, 88 para Navidad, 95 para Año Nuevo. Y el jueves, sí, el jueves de esa semana, ya llega el mes de octubre. Y ay, ay, ay, y toca doble tanda, ¿eh? Primero el huasteco y después es cumpleaños de mi jefa y pues ni modo, a pagar la tanda. Hoy es el día del buen vecino, ya hablamos de eso. Además es el día de la familia también. El día de los hijos varones, porque el viernes fue el día de las niñas, de las hijas. Es el día mundial contra la rabia, es el día de Carolina del Norte. Y le cuento, además, mis queridos amigos, que esta mañana el precio del galón de gasolina en Carolina del Norte es de 4.14. El sábado, después de nuestro evento, pasamos a echar gasolina. ¡Ay, me dolió el codo! ¡Nunca antes había bebido tanta gasolina a la paloma! 4.47 a nivel nacional es el costo del galón. Le cuento que agentes del condado de Wake están solicitando ayuda para localizar a un adolescente desaparecido. Su nombre es Jaden Thompson, de 15 años. Fue visto por última vez la madrugada de este lunes en la Kennebec Road, cerca de Angel y Fuqua y Barina. Mide aproximadamente 1.70, 5 pies y 7 pulgadas. Tiene cabello castaño y ojos azules. Si alguien lo ve, hay que llamar al 911. No dieron más información, alguna seña particular o cómo iba vestido, solamente se sabe que tiene cabello castaño y ojos azules. Además le cuento que en Fayetteville arrestaron a un hombre que, fíjense, se había metido el güey a robar a la casa de un policía que estaba de vacaciones. Se robó incluso hasta su uniforme. Bueno, pues ayer llegó a una casa en Fayetteville, ahí en la esquina de la Rose Hill Road y la Ramsey Street. Cerca de las 3:30 de la mañana, llegó tocando la puerta y se metió, dijo que era un policía encubierto y se robó, ¿saben cuánto? $7. Ahora, obviamente está detenido, las autoridades rápidamente dieron con él, lo arrestaron y bueno, pues a ver cuánto tiempo se la pasa tras las rejas. En información deportiva, se jugó una jornada más del fútbol mexicano, el equipo del Cruz Azul ganaba 2-0 al Toluca y le estaba pagando un baile de aquellos. Tuvo pa'l tercero, pa'l cuarto y hasta pa'l quinto. Pero perdonó el Cruz Azul y le dieron la vuelta en el partido. Afortunadamente vino el Toro Fernández y empató a 3 el marcador. El equipo de las Chivas perdió en casa ante el Querétaro 2-0. Los Pumas siguen mal y de malas. Pues desde que perdieron la final con Cruz Azul no se encuentran. Y ahora les ganó el San Luis en Ciudad Universitaria. Anoche el América cerró la jornada ganándole 4-2 al Necaxa. En el fútbol mexicano, o mejor dicho, en el fútbol de la selección nacional, fútbol de partidos amistosos internacional, fecha FIFA, la selección mexicana empató a 1 con Colombia, primer gol en la historia de la selección mexicana de Gilberto Mora, que además se convierte en el jugador más joven jamás nunca en anotar con la selección mexicana. Y esto provocó que Alexis Vega, que no fue convocado a esta fecha FIFA, anunciara que está pensando seriamente dejar la selección mexicana. ¡Ay, Alexis Vega! Le rompieron el corazón a un referente del fútbol mexicano. Además, porque Gilberto Mora ya le quitó la camiseta número 10. Oficialmente, Gilberto Mora es el 10 de la selección mexicana. Bueno, son las 8:14. Vámonos con algo de Josy Cuen y Jorge Medina. ¡Naturalita! ¡Así me gustas! ¡Naturalita, mamacita!

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1: 8 de la mañana, 17 minutos. Nos vamos con el penúltimo de la mañana. Le cuento que en el Triángulo hay buenas condiciones, no hay accidentes en Raleigh, Night del Cebulón, Chapo Hill, Durham, Apex, Fico y Barina, Clayton, todo se ve bien. En el Triad, en Burlington, Greensboro y Winston-Salem no hay complicaciones. 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

0: es el Día de la Familia. Vamos a ponerles una reflexión y también una canción bonita en el tocadiscos del abuelo. Pero primero vámonos con la reflexión. Se llama Gracias Familia, porque sí, no hay nada más bonito que tener a la familia cerca. A ver qué les parece. Aquí en La Que Manda.
1: Gracias por enseñarme la diferencia entre el bien y el mal, y animarme a no perder de vista mis ilusiones. Por enseñarme a no permitir que los obstáculos me depriman, y por crear una sonrisa de mi ceño fruncido. Por decirme que ustedes se preocupan por mí, y por mostrarme qué tan especial debería ser el amor. Por enjuagar mis lágrimas cuando estoy triste, y por calmarme cuando tiendo a enojarme. Por ayudar a otros con el bien que hacen, y por enseñarme que debería también ayudar a otros. Por abrazarme cuando me siento triste y susurrar en mi oído, te quiero. Gracias, familia, por todo lo que hacen. No sé dónde estaría si no fuera por ustedes.

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1: 8 de la mañana con 26 minutos. Nos vamos, mis queridos amigos, con esta canción. Hoy que es el Día de la Familia, los voy a dejar con esta canción de Pimpinela. Sí, señor. Esto sonaba en los tocadiscos de los abuelitos, ¿sí? Porque, digo, mis papás ya son abuelitos. También los de usted y los de usted, primeramente Dios. Y usted ya no tarda mucho, ¿eh?, en convertirse en abuelo, ¿eh? Usted que hace unos años andaba ahí perreando en el Ambis Nightclub, ahora ya está casi casi convirtiéndose en abuelo. ¡Vámonos con esta canción que se llama La Familia! Es Pimpinela. Aquí en La Que Manda.

Es la radio que manda, hoy que es día de la familia. Brindo por la familia, es algo de Pimpinela sonando aquí en la radio que manda. Le voy a dar algunos datos curiosos acerca de la familia. Para pues, seguir con esta conversación, ¿no? Yo ayer tuve la oportunidad de convivir con mi familia, estuve allá con mis papás, con mis hermanos, mis sobrinos, ¿no? Celebrando justamente el cumpleaños de una de mis sobrinas, ¿no? Estuvieron ahí mis hijos también, mi esposa. La pasamos bien. Y bueno, le cuento que compartimos aproximadamente el 50% de nuestro ADN con cada uno de nuestros padres, ¿sí? Y en promedio, el 50% del ADN también con nuestros hermanos. Con nuestros abuelos, aunque usted no lo crea, también comparte cerca del 25% del ADN. Hay cosas que yo veo de repente que tienen mis hijos que digo, se parece mucho a mí o también incluso a mis papás, ¿no? A mis hermanos. Hay cosas que las traen en el ADN, las van heredando. El orden de nacimiento también se ha estudiado mucho, pero la evidencia moderna no respalda muchas de las ideas populares de que el ser el mayor es el más responsable y el hijo del medio es más desastroso y el joven es el que no sigue ninguna regla. No, la verdad es que por más estudios que se han hecho, no hay nada confirmado. Lo cierto es que aquí en los Estados Unidos la familia se ha ido cambiando mucho. El hogar tradicional de mamá, papá e hijos sí sigue existiendo, pero actualmente son comunes las familias monoparentales, es decir, que los niños viven con un solo papá, ¿no? Reconstituidas, muchas parejas que se divorcian y vuelven a formar otra familia, ¿no? Multigeneracionales y también parejas sin hijos. Ahora, otra cosa que se está volviendo cada vez más común y ahora con todo este problema de lo que está ocurriendo con el trabajo y todo es más caro. Bueno, millones de personas en los Estados Unidos viven actualmente en hogares multigeneracionales. Es decir, otra vez los hijos están regresando a vivir con los padres, ¿no? Hay hijos que viven con sus papás y con los abuelos incluso. ¿Por qué? Porque pues entre todos echan la mano, ¿no? Para eso está la familia. En momentos complicados, difíciles, duros, pues todos andan viviendo juntos. Donde comen dos, comen tres. Reír juntos tiene valor, ¿eh? Las experiencias positivas compartidas, ¿no? Comer, conversar, jugar o simplemente echar relajo, lo que usted quiera, ayudan a fortalecer esta sensación de conexión familiar, ¿no? También, comer juntos es más importante de lo que usted piensa, ¿eh? Diversos estudios encuentran asociaciones entre comidas familiares frecuentes y mejores indicadores de bienestar en niños, adolescentes. ¿Y qué creen? También a nosotros nos caería mucho mejor. A nosotros como adultos también nos cae bien sentarnos a comer con nuestros seres queridos. Los hijos cambian a los padres, ¿eh? La paternidad está asociada con cambios psicológicos de comportamiento e incluso con adaptaciones cerebrales relacionadas con el cuidado. Nos hace un poquito más responsables. A la gran mayoría, cuando nos convertimos en padres. Y bueno, las historias familiares tienen importancia, ¿no? Porque conocer historias sobre padres, abuelos y generaciones anteriores pueden ayudar a construir identidad y sentido de pertenencia, ¿eh? ¿Y saben qué? Familia y parentesco no siempre significan exactamente lo mismo, ¿eh? Para mucha gente, la familia también incluye a personas que no tienen relación sanguínea, pero que se han convertido en su principal red de apoyo. Y también a ellos vale la pena reconocerlos el día de hoy, el Día de la Familia. 8:35, le cuento que tenemos 58 grados de temperatura al momento. La máxima para el día de hoy llega a los 81, no hay posibilidad de lluvia. Mañana también fría a la mañana, 56 grados, la máxima en los 84. Es música de los dos carnales, me derrito sonando en la que manda.

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1: 8 de la mañana con 40 minutos. Es el último reporte de esta mañana de lunes. Le cuento que en el Triad en Burlington, Greensboro, Winston, Salem y High Point, la cosa pinta bien. No hay complicaciones en el triángulo. Cebulon, Wendell, Nidel, Raleigh, Duda, Apex, Holly Springfield, Cueva Marina, Clayton, todo. Todo se ve muy bien y ojalá continúe así. 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

Frontera, Emanuel Turizo, de lunes sonando en La Que Manda, 8:49. Hoy se conmemora el Día Mundial contra la Rabia, una enfermedad que es 100% mortal una vez que aparecen los síntomas. Pero tampoco es para que se asuste, porque es prevenible. Le cuento que a nivel mundial la rabia provoca decenas de miles de muertes cada año. La Organización Mundial de la Salud estima alrededor de 59,000 muertes. Mientras que los Centros para el Control y Prevención de Enfermedades en los Estados Unidos tiene una cifra cercana a 70,000 muertes al año por rabia. Aproximadamente 99 de los casos humanos relacionados con rabia transmitida por animales proviene de perros y cerca del 40% de las víctimas son niños menores de 15 años. Se preguntará usted, ¿cómo podemos protegernos? Bueno, nunca se acerque ni intente tocar animales silvestres como murciélagos, mapaches, zorros o zorrillos. Y nuestras mascotas deben mantenerse al día con sus vacunas contra la rabia. Si algún animal desconocido nos llega a morder o arañar, hay que lavar inmediatamente la herida con abundante agua y jabón durante al menos 15 minutos y buscar atención médica de inmediato. No hay que esperar a que aparezcan los síntomas, ¿eh? Y recuerde, proteger a su gato o a su perro no solamente es protegerlos a ellos, es proteger a toda su familia, porque vacunar a nuestras mascotas es una de las herramientas más importantes para detener la rabia. Más de 70,000 muertes, dicen los CDC, al año ocurren por la rabia. Enfermedad 100% mortal, ¿eh? 8:51. Vámonos cerrando la hora con algo de Los Ángeles Azules y el Tiny. Regresamos también con la pregunta encuesta de la mañana en este rico lunes en El Despertador de La Que Manda.

0: Palapa para el mundo. Los Ángeles Azules sonando en la que manda. 8:54. Saludos a Susana López. Saluditos a Brian Méndez. Que está en sintonía de la que manda. Mi querida Pamela González también escuchando el despertador. Ya llegó el momento de la pregunta encuesta de la mañana y para eso recibimos a DJ Gallo. Gallo, buenos días.
1: Buenos días a toda la banda bonita que se encuentra en sintonía de la mejor estación. Pongan mucha atención porque le cuento que este animal es muy llamativo y bien curioso porque no tiene cuerdas vocales, pero entre ellas se comunican a través de sonidos que no pueden ser percibidos por el oído del ser humano. Y bueno, también tienden a comunicarse por estímulos visuales, olfatos y además le cuento que para cortejar a sus parejas lanzan una especie de canto parecido a la tos humana. ¿Cuál cree que será este animal?
0: Mande su respuesta. Recuerde que estamos en Facebook como La Ley NC, la manera más fácil y rápida de estar en contacto con nosotros.
1: Mande su respuesta ahora mismo porque también tenemos música para terminar la hora. Algo de mi compadre el Chapo de Sinaloa.
0: Detrás de la puerta y lo escuchas en la que manda.
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2: ¿Qué tal? ¿Cómo le va? Mi nombre es Juan Arango y estas son las noticias de la hora. Claudia Sheinbaum defiende la soberanía ante señalamientos de Donald Trump. Dice que solo el pueblo determina el destino de México. La muerte de varios estudiantes de Mississippi pone en foco la droga Kratom. PepsiCo sube sus precios citando la inflación. La presidenta Claudia Sheinbaum cerró este domingo su gira nacional de rendición de cuentas con un mensaje centrado en la soberanía y la independencia de México. Esto ocurrió durante el evento Honestidad y Resultados en Ciudad de México realizado en el Zócalo Capitalino. Ante miles de simpatizantes, Sheinbaum afirmó que solo el pueblo determina el destino de México y sostuvo que ninguna potencia extranjera ni élite económica o política debe decidir el presente o el futuro del país. La mandataria aprovechó el marco de las celebraciones patrias para recordar el movimiento de independencia y destacar el carácter popular. Señaló que la lucha encabezada por figuras como Miguel Hidalgo y José María Morelos estuvieron vinculados a los principios de libertad, justicia social y soberanía. Sheinbaum vinculó a estos principios históricos con la situación actual y reiteró que México busca mantener relaciones económicas y de cooperación con otras naciones, pero siempre respetando la soberanía y la Constitución. Días antes había señalado que su gobierno busca profundizar la integración económica con Estados Unidos sin ceder en asuntos relacionados con la soberanía y el territorio nacional. El acto en el Zócalo marcó el fin de un recorrido por las 32 entidades del país, realizando como parte de la presentación de los resultados de su segundo informe de gobierno. 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
2: Los playoffs de las Grandes Ligas comenzarán el martes con series de comodines al mejor de tres partidos. Los Dodgers, Yankees, Bravos, Medias Rojas, Guardianes y San Diego Padres están entre los equipos clasificados. Los ganadores avanzarán a las series divisionales programadas para comenzar el próximo sábado, mientras continúa el camino hacia la Serie Mundial. Cada derrota será clave en una serie corta donde no existe margen para errores. Los equipos preparan sus mejores abridores para buscar desde el primer juego la ventaja en la serie. Soy Juan Arango y estas fueron las noticias de la hora.
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0: las 7 minutos. Nos vamos a las redes sociales. ¿Cuál fue la pregunta del día de hoy, Gallo?
1: Estamos preguntándole a la banda a ver si sabe cuál es el animal que no tiene cuerdas vocales, pero entre ellas se comunican a través de sonidos que no pueden ser percibidos por el oído de los seres humanos. Además, tienden a comunicarse por estímulos visuales, olfativos y también otros sonidos. Le cuento que, además, para cortejar a sus parejas, lanzan una serie de canto parecido a la tos humana.
0: Dice Daniel Herrera, yo creo que es la jirafa. Saludos.
1: Saludito bien especial para él. También por acá tenemos saludos de mi compadre El Travieso, que dice, es el gato, Gallo. Saludos, muy buenos días.
0: Pilar Estela también piensa que es la jirafa.
1: Saludo para el Fede, dice, saludos, excelente semana. Ahora sí estuvo muy loca la pregunta, ¿quién sabe cuál sea?
0: Don Víctor piensa que es el sapo.
1: Rafael Sosa dice que es el gallo, no, nada que ver, compadrito. El Toquis Diego por acá dice, buenos días chicos, es el pavo real, me parece muy llamativo. Bueno, le cuento rapidito que tampoco es el pavo real, pero sí, Daniel Herrera tenía razón, es la jirafa. Le cuento que la jirafa, pues es una de los animales que no tienen cuerdas vocales, con un cuello tan largo y no tienen cuerdas vocales, pero entre ellas se comunican a través de sonidos que no pueden ser percibidos por el oído de los seres humanos. Además, para cortejar las jirafas a sus parejas, lanzan una especie de canto parecido a la tos humana.
0: Ahí está el dato curioso esta mañana. ¡Vámonos con algo de los tucanes porque andamos ready!
1: No le muevas, regresamos porque somos la radio que manda.
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0: 9 de la mañana, 12 minutos. Arrancamos con la información deportiva. Nos vamos con resultados del fútbol soccer. La Nations League de la UEFA en Europa. Le contamos resultado del viernes. La selección de Italia sigue sin levantar el rumbo. Perdió en casa ante Bélgica 2-0. La selección de Francia le ganó de visita a Turquía 1-0. Mismo resultado con el que Ucrania derrotó a Hungría, Polonia y Bosnia 0-0. Suecia 2-1 le gana a Rumania.
1: Y ya para el sábado le cuento que hay también resultados. Eslovenia empata contra Escocia 0-0. San Marino cae ante Finlandia 7-0. Macedonia del Norte cae ante Suiza 3-0. Bulgaria pierde ante Luxemburgo 2-1. República Checa le gana, o mejor dicho, perdió contra Croacia 2-1. También Inglaterra igual pierde ante España 3-2.
0: En resultados de ayer domingo, los Países Bajos derrotaron 2-1 a Serbia, Dinamarca 2-0 a Gales, Gibraltar y Andorra 0-0. Alemania pierde ante Grecia 1-0 en casa. Portugal le gana 2-1 a Noruega de visita e Irlanda le gana 3-0 a Israel también de visita.
1: Para hoy a las 12 del mediodía, Georgia contra Ucrania, Armenia contra Montenegro y Letonia contra Chipre.
0: A las 2:45, Bélgica contra Francia, Turquía contra Italia, Irlanda del Norte contra Hungría, Rumania contra Bosnia-Herzegovina y Suecia contra Polonia.
1: Y nos vamos con la CONCACAF Nation League. Resultados del viernes: Bermuda cae ante Guadalupe 2-1. Jamaica le gana 3-2 a Guatemala. Barbados le gana 2-0 a Santa Lucía. Honduras pierde ante Surinam 3-2. La H sigue muda. El Salvador le gana 3-1 a Martinica.
0: Le contamos que en resultados de ayer domingo, Guyana le ganó 2-0 a Islas Caimán. Haití 2-0 a Costa Rica. Sí, Costa Rica volvió a perder. Curazao le gana 6-1 a Nicaragua. Dominica pierde en casa ante Puerto Rico 2-0. Y República Dominicana va a Trinidad y Tobago y gana 2-1.
1: Para hoy a las 3 de la tarde, Guadalupe contra Barbados. A las 5 de la tarde, Cuba contra Bonaire. También a las 6 de la tarde, Surinam estará recibiendo a Martinica. A las 8 hay dos partidos. Jamaica, vamos a ver si Honduras hace la hombrada y se lleva el partido. Pero Santa Lucía también a las mismas 8 quiere hacerle los honores a Bermudas. A las 10 de la noche, Guatemala contra El Salvador.
0: Resultados de partidos amistosos del fin de semana. Estados Unidos derrotó 4-1 a la selección de Perú. Canadá 1-0 a Chile y México empató a 1 con Colombia.
1: Ya para el domingo, Bolivia perdió ante Paraguay 2-0.
0: Y también hubo partidos de la Liga MX, jornada 10 el viernes. El Atlante, sí, los Potros de Hierro le ganaron 4-2 al Monterrey. Y el Atlas fue a la frontera y le ganó 3-2 a los Xolos.
1: El sábado Cruz Azul empató a 3 contra el Toluca. Las Chivas cayeron ante Querétaro 2-0. Santos Laguna le gana al Pachuca 1-0. Y Tigres también le ganó a Puebla 1-0.
0: Resultados de ayer domingo. San Luis va al Estadio Olímpico Universitario y derrota a los Pumas 3-2. León le gana 2-1 a Juárez y el América gana en Aguascalientes 4-2 al Necaxa.
1: Perfecto, hasta ahí con la información deportiva. No le mueva porque ya tenemos más información en cuestión de minutitos. Quédese con nosotros porque esto apenas está arrancando.
0: Así merengues. Mi nombre es Eric Johnson, yo me paso a despedir entonces. Ahí se quedan con Gallo y con algo de Tierra Cali.
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Continuamos a través de la mejor estación, 9 de la mañana, ya con 25 minutitos. Y señor, le mandamos un saludo a toda la gente que ya está reportando con nosotros a través de nuestras redes sociales. Saludo para Lucy, también para toda la gente de Zacatecas, de parte del Potro de Zacatecas. Hoy nomás, saludito bien especial para toda la banda que anda activa con nosotros el día de hoy. Sí, señor. ¿Quién anda por ahí en redes sociales ya tempranito? A ver. Nos vamos rápidamente con los saluditos que están llegando a través de nuestras redes sociales. Dice por acá, ¿qué onda, gallito? Muy buenos días. Saludo para mi compadre El Jera, que dice, mándale un saludo para mi tóxica Berenice. Saluditos también para mi compadre Fernando Montero, que anda con todo escuchando La Ley. Allá para el Tokis, que también se está reportando con nosotros a esta hora de la mañana. Le mandamos un saludito a toda la banda Rufera Gallo. Mándale un saludo. Ahí está el saludito bien especial. Ándale. Vámonos con me está pidiendo una rolita de Adán Chalino Sánchez. Ahorita se la ponemos, Lucy. Gracias por la sintonía. A la Excuñes le mandamos un saludo también para Mariana, que dice, muy buenos días, gallo. Mándale un saludo a Doña Esther y dile que happy birthday. Ándale, le mandamos un saludote. Gracias por la sintonía. Ya venimos con más saludos, no le vaya a mover. Mientras tanto, nos vamos a ir con algo de Adán Chalino Sánchez. 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

De vuelta con ustedes, 9:32 a.m. Vámonos rápidamente con la información del clima. Está fresquecito allá afuera, 63 grados tenemos al momento promedio. Le cuento que la máxima para el día de hoy, alcanzando los 81 solamente, mínima en los 59. Hay una ligera posibilidad de precipitaciones, pero es mínima, en un 17%. Para mañana, la máxima alcanzando los 84, mínima en los 56. Va subiendo de poco a poco el miércoles con 86 como máxima, 60 en la mínima. Y bueno, de los próximos días estaremos hablando después, porque puede cambiar en cualquier momento el reporte de clima. Así que vamos haciendo planes por lo menos para los próximos dos días. ¿Qué le parece si nos vamos con algo de mi compadre Julión Álvarez y su norteño band? Llévala a la luna, sonando a través de la radio que manda. Somos la ley en ese, súbale.

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Vamos a arrancar con algo light, algo gruperito para toda la gente que le gustan las cumbias gruperas. Vas a recordar entonces y venimos con los saluditos porque ya la gente se está reportando con nosotros, ¿eh? Saludo para mi compadre el Méndez que dice, aquí tu Pikachu, gallo. Chau, Méndez, súbale.

Saludito para el Patarito Núñez, de parte de Martita López. Dice, desde las 5 de la mañana ya anda en la Trabajation, gallo. ¡Hoy no más! Madrugó el compadrito. Saludo para mi compadre, el Dani, que dice, saludos desde Durham, gallo, al puro millón. Con esa rolita. Saludo para Emita Bautista. Buenos días, corazón.

Saluditos, dice buenos días, feliz inicio de semana, Gallito. Mándale saludos a la nena de Nayarit, también para Tatiana la peruana, Joana la hondureña, Don Miguel de Veracruz, y saludos para toda la gente linda de Plaza. Hoy nomás, súbele.

Saludo para mi compadre Héctor Pérez, que dice, ¿qué onda, gallo? Muy buenos días. Un saludo para el Barba y también para la Jaiba, que andan de enamorados hoy nomás. Y tú de celoso, viejón. Saludo para Isalia Cabañas, que dice, buenos días, gallitos, saluditos. Allá para mi compadre el Chicho, dice, ¡ay, gallo! Eres una loca, con razón eres guajolota, dice por acá.

Ahora que son bastante los saludos allá para mi compadre José Luis Monragón. Dice, puras buenas gallo, chulada de música. Andamos en Monte Guild. Saludito bien especial también para Antonio Javier, que dice, gallo, le quería mandar un saludo a toda la raza trabajadora. Y saluditos, que apoyen a Rafa Márquez, dice, que jugó con la selección y juega mañana también. Saludito para Brenda Escareño, dice, buenos días, gallo, muy buen mix, saludito, corazón, arriba San Luis Potosí. Yes.

Saludito para el Gardullo, que anda activo, dice puras perronas, Gallo. Allá para mi compadre Gerardo, dice Gallo, se ve que es día de cheque, ¿verdad? Hoy sí le trabajaste. Saludo para María Gloria Olmos, la familia Olmos Aguirre, la gente de Jalpa. Mi compadre el Miclo, dices, así son rolitas, Gallo, y no tiznaderas, súbele.

0: Saludo para el Juan Colorado, también para la Bonita. Hoy no más, mija.
1: Hoy mi error.
0: Dice que le mande saludos al V25 con esas rolitas. ¿A poco sí te enamoraba con esas?

mi comadrita Marisela, mi compa el pollo también de Sam, porque se está reportando allá para la tóxica, que me imagino que ya se levantó, ¿verdad? A hacer de comer. ¡Súbele! Saludito para Tapia Rodríguez, que dice saluditos de parte de Elías para el amigo Da Vinci. Y para ti, mi gallito, saludos, viejón.

Como tiene que ser, mi Vladi. Le mandamos un saludo también para Edgar Catalán, que dice: Gallo, estas son mero, mero, mero de mi primo Shaggy. Y saludos para el tío Bonnie Viejón. Allá para Adolfo Mora, que dice: Buenos días, Gallo. Arriba la máquina y puro Querétaro. Andamos al 100, pero cero cruda. Feliz lunes, saluditos, viejón.

Saludo para el DJ García Mix. Échale, viejón. Isabelita Mendoza, muy buenos días. Dice, muy bonito el Mix Gallo. Allá para el Cabo, alias el Cabito. Súbele, viejón.

Mis compas de Samurai, saludo para Guerrero de Jesús, ahí la vamos a terminar. Saludo para la gente caminadora del trabajo, dice por acá. Allá para el Monroy Martínez, que anda con todo escuchando la ley. Dice, Gallo, súbele, que ya empezó el frío. Saludito también para Osvaldo Uribe, que dice, saludos para el jabalí Gallo, que no quiere comer. No, hombre, no te digo, hay que alimentarlo al vato. Saludo para Brian Méndez, que dice, Gallo, saluditos. También para el sargento, que dice, esas no, Gallito, ya se acabó, viejo, para que no... No le sigan dando. Saludo para mi compadre González, que dice saludos para el patrón Jonathan Gallo, que se invitó al desayuno, pero que chupe de todos modos. Te lo invitó, güey. Saluditos también para la iguana. Dice, ¿qué onda, Gallo? Saludame a Chava, que va escuchando la que manda. Ahí está, viejón. Y a mi compadre el cabo, que dice, Gallo, saluditos, puro guerrero. Ándele, viejón, yo me estoy despidiendo. Muchísimas gracias por haberme acompañado en esta ratito de la mañana. Más tarde regresamos por ahí de la una de la tarde. ¡Ay, dolor! Me voy con algo de Vagón Chicano. Saludo para mi compadre Joel Fernández y toda la banda que anda activa con nosotros. Ya regresamos. Ahí se viene mi guacha. No le mueva. 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

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Buenos días, hermosuras de Dios. Feliz lunes. Feliz lunes, ya mero les llega el viernes, ¿eh? ¿Cuántos días? ¿4? ya merito. Así que ustedes, échele ganas una semanita más. ¿Qué son? Lunes, martes, miércoles, jueves y ya viernes, rápido. Nada, espero hayan pasado un bonito fin de semana. Aquí les saludo a su amiga Cuy Santibáñez, acompañándoles hasta la una de esta tarde. Desde ya les dejo saber que esta semana ustedes se podrán llevar boletos para Fuerza Régida. Más adelantito les explico cómo ustedes pueden participar y, por supuesto, a ganar. También tenemos una promoción que se aproxima a través de nuestra página web para que vayan ustedes sabiendo cómo pueden participar. Y también, pues, ojalá, no todos pueden ganar, ¿verdad? Uno que más quisiera que todos ganaran, pero pues no es así. Pero por lo menos uno sí. Así que también más adelantito les voy explicando qué es lo que ustedes tienen que hacer y de qué se trata. Les mando un fuerte abrazo si van manejando, pues como siempre, enfocados para que lleguen con bien a donde sea que se estén dirigiendo en esta rica mañana de lunes. Qué bonito el día, ¿verdad? Así fresquecito, más al rato se va a poner un poco caliente. ¿No? Sí. ¿Está frío? Sí está frío, ¿verdad? El frío también es necesario, mijo. Aunque a mí tampoco, o sea, entre frío y calor, pues mejor el calor. Pero, pues también, mijo, hay que agradecer todas las estaciones. ¡Cállate! ¡Ay, no! Uno acá queriendo ser agradecido con el señor y acá pura quejadera. Es más, vete de la cabina ya. Vámonos, digo, aquí no quiero quejadera. Aquí, mira, se ha agradecido, hijo. Nos vamos con música de Cuisillos. Les mando un abrazote. Lo más importante, que Dios me los bendiga. Ya regresamos con el licuado. 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

es la radio que manda, 10:22. Ahí está licuado, está fácil esta. A través de nuestras redes sociales, como siempre, necesito que usted mande el nombre de los dos artistas que acaba de escuchar y el nombre de las dos canciones. Primera persona en mandarlo correctamente se lleva una canción viejita, la que usted guste escuchar. Aquí va. Ay, no más, nada, está fácil. Alrighty, en Facebook estamos como La Ley NC, en Instagram arroba NC La Ley. Y aquí sí puede ser una canción la que usted guste, ¿ok? No solamente es regional mexicano. Si usted es de Puerto Rico, le ponemos una de Puerto Rico. Si es dominicano, le ponemos algo de la República Dominicana. Si es colombiano, pues le ponemos un vallenato, lo que usted quiera. Aquí sí es su oportunidad para escuchar algo diferente que normalmente suena aquí en la radio. Aquí les dejo el licuado una vez más.

10:29. Empezamos. Vicente Macedo dice: el árbol de la horca, los sementales de Nuevo León. Y del signo Libra con Grupo Libra. Estuvo bien fácil, ¿verdad? No, hombre. Y primera vez que va ganando Vicente Macedo. Así que vaya dejándome saber, Vicente, con cuál canción lo podemos complacer. Aquí sí, la que usted guste, ¿ok? Le voy a mandar una carita así, festejando para que sepa, para que no se me va a olvidar, porque hoy sí andan despiertos. Héctor Pérez, ya le ganaron, Héctor. Miklo también. Pedro Bariche, buenos días, dice. Y era del... Ah, ok. No. Saúl Vidal, bueno, ahorita ya no me voy a mandar saludos porque ya como que era, ya se llevaron el licuado. Dice que era Lalo Moreno. Santiago López, buenos días. Yesenia también. Nelly Miguel, que era Grupo Laberinto. No es Grupo Laberinto. Es Sementales de Nuevo León con el árbol de la horca y Grupo Libra del signo Libra. Jessy Padilla, buenos días, hermosa. A ver, Aida Reyes, Ramón Ayala, no, el hombre que más te amó, no. Y luego mandó otro, dice, Lalo Mora, el hombre que más te amó, no, tampoco. Antonio, buenos días, que es Ramón Ayala, no, hombre. Jorge Barbis, también pensó que era Lalo Mora, sí, el hombre que más te amó, no, hombre, ¿cómo? No. Daniel López Oropesa dice: buenos días. Si le puede mandar un saludo para Gualberto Martínez, que le va al América igual que el Gallo, dice. Que son del mismo bando. Anda alegre que ganó su equipo. Ah, nos mandó una foto ese Gualberto. Un abrazote para todos los que nos están escuchando desde Charlotte, desde Monroe. No sé por dónde andan, pero yo sé que andan por allá, por esos rumbos. A ver, ¿dónde más? Monroe, Concord también. Yo sé que de pronto nos escuchan desde allá. Muchísimas gracias. El muchachón de Acapulco. No me van a tirar para que vean, Cindy MT dice: sí, era del signo Libra, el que yo quise ayer. Uy, mija. Nah, espero que esté bien, Espero que esté bien. Héctor Pérez, buenos días. Dice: es Lalo Mora con los sementales. No es Lalo. El Cabo, alias El Cabito, también le mandamos saludos. Y bueno, lo importante es que ya tenemos ganador en esta mañana. Así que Vicente Macedo. ¡Ah! Ya sé quién es usted. Usted es de la dinastía Macedo, ya de Ashbro, ¿no? De Ramsier. Ya lo ubiqué, hombre. Ya sé quién es usted. Pues déjeme saber. No, ya me imagino qué va a pedir. Ya me imagino. Pero aquí voy a estar esperando a ver cuál canción quiere escuchar, ¿ok? Así si fuera una viejita de los Players. No, hombre, Vicente. No, hombre, me hace la mañana. Una viejita ahí de la dinastía, no sé. Es viejitas, pero que nunca se olvidan. Pero bueno, vamos a ver qué nos va a pedir en ese mañana. Nos vamos con música de Conjunto Primavera y ya regresamos con información del clima. 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

10 con 38 minutos al momento, tenemos una temperatura de 71 grados. Hoy alcanzamos una temperatura máxima de 80, día tranquilo, soleado, tranquilito. Mañana martes, similar, a ver, vamos a ver, alcanzamos una máxima de 84. El miércoles 86, el jueves 85 y el viernes 90.

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radio quemando ya las 10:54 antes de complacer aquí a mi brother Vicente Macedo. Le mandamos un saludo para Juan Melenas, que estoy viendo, fue su cumpleaños este fin de semana, espero la hayan pasado bonito. Estoy viendo que ahí están preparando como que un chivo, ¿qué era? Ay, qué rico. Saludo para todos los que nos están escuchando desde Surf City hasta la capital del estado de North Carolina, dice. Un abrazote para todos ustedes. También le mandamos saludos para El Cabo, que dice que soy malo porque no ganó licuado. Ey, pues es que eso es así, muchachos, tiene que ser rápido. Porque sí, sí le ganan. Diego Carrales, saludo para Dago de San Luis, que ya anda en la yarda, para todos los yarderos, señor. No, y luego el día está bonito, ¿verdad? El día se presta para que trabajen así bien a gusto, primero Dios. Para Pío Sánchez, ey, Pío. Saludo para su esposa, para toda la gente. Bueno, no sé desde dónde nos estén escuchando. De pronto, Magnolia. Esas áreas cercanas. Para toda mi gente de Clinton también. Me estoy acordando del señor. Ay, este tiene una hija, Priscila, que se llama Priscila Bolaños. Price Bolaños también. Que yo sé nos está escuchando. Dice, cada que te acuerdes de nosotros, mándanos saludos. No te olvides del barrio. Le digo, no, ¿cómo hay que no? Nunca, never, never. No, sí, para el señor Price Bolaños, para su hija Priscila, también le mandamos un fuerte abrazo. Ángel Martínez, saludo para todos los chiriwíos de San Luis Potosí. ¿Qué significa esa palabra? No ande diciendo, de pronto ando yo diciendo algo malo que al aire. Yo así, ay, para todos los chiriwíos, sin saber qué es malo. No, espero que no, espero que no. También le mandamos saludos para, a ver, espéreme. ¿Dónde estaba ese saludo? Que aquí, ah, Héctor también, que fue su cumpleaños el sábado. Tarde pero seguro, espero la haya pasado bonito. Espero que sí. También para Tapio, que nos está escuchando desde Greensboro. Ah, nos mandó una foto tomando café. Eso es todo, café, café caliente, eso, así mero. Nah, no es cierto. No, es un café helado. Ay, no, muchacho, ¿qué es eso? El café se tiene que tomar caliente. El café es caliente, no eso. Dice, es nuestro gentilicio. Ah, ya, ok. Bueno. Nada, también le mandamos un saludo para toda mi gente chula, preciosa de Tamaulipas, que yo sé, nos están escuchando por ahí. En especial para toda mi gente de Reynosa. Por ahí para un muchacho que se llama, creo que le dicen el Guisus, algo así. Ay, un abrazote para todos ustedes, para todos los braveros. Y bueno, vamos a terminar esta hora complaciendo a Vicente Macedo. Dice, para toda mi familia Macedo, para mis hermanos, para mis padres, en especial para mi esposa, para mi hijo y para ti también, para todo el equipo de la radio que manda. Muchísimas gracias. Y para toda la gente de Utsamale de Pinzón. Hey, me acordé de dónde son, me acordé. Y para toda mi gente chula de Tierra Caliente, claro que sí. Nos vamos con esto de Betty y sus Canarios. Tenía años que no escuchaba esta canción. Atranque en ventana, sonando aquí en la radio que manda, somos la ley NC.

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Seguimos en la radio que manda. Somos la Ley en Ese, ya las 11:07. 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Nos vamos con música de frontera. Míralo. 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
1: Alrighty, ya las 11:21 minutos. Como bien escucharon, nos toca el segmento de cierto o falso. Aquí es donde yo les doy dos frases. Una de ellas es cierta, la otra es falsa. Y hoy nos vamos levantando la llamada número, vámonos con la llamada número 7. Es la que le toca participar. Yo le voy a dar las dos frases y ya cuando usted me llama, me va a decir cuál de ellas es cierta, cuál es falsa. Si me da la respuesta correcta, le vamos a regalar una tarjeta, certificado más bien, o tarjeta de regalo, para que se vayan a comer al Chick-fil-A. ¿Están listos? Pongan atención, escuchen las frases y ya de ahí me llaman. Mire, ya me están llamando. ¿Cómo son ustedes, eh? Ahí va. Frase 1. El cerebro es el órgano que controla la mayoría de las actividades del cuerpo. Frase 2. Los glóbulos rojos ayudan a combatir infecciones y otras sustancias extrañas de nuestro cuerpo. Una de estas frases es cierta, la otra es falsa. Ay, no me llame y me diga que dos ciertas y dos falsas, porque ahí queda descalificado, ¿ok? Una es cierta, la otra es falsa. Ahí va una vez más. Frase 1. El cerebro es el órgano que controla la mayoría de las actividades de nuestro cuerpo. Frase 2. Los glóbulos rojos ayudan a combatir infecciones y otras sustancias extrañas de nuestro cuerpo. Nos vamos levantando la llamada número 7 al 919-860-0969. Mientras nos vamos con qué personajes y Ángeles Azules aquí en La Ley.
2: Es

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1: La Ley, buenos días.
2: Buenos días, mi Cuisita, ¿cómo estás?
1: Híjole, René, usted va a ganar hoy, va a ganar. Ya sería el colmo que mero ni esto me diera correctamente, René.
2: No, ojalá y ahora sí gane, mi Cuisita. ¿A poco suelta 7?
1: Usted es la llamada número 7.
2: Y qué suave, mi Cuy. ¿Cómo estás?
1: Estamos bien, gracias a Dios. ¿Y usted?
2: Pues estamos muy bien.
1: Amen.
2: Vengan las preguntas, que estoy listo.
1: A lo que vino.
2: A lo que vine.
1: Frase 1. El cerebro es el órgano que controla la mayoría de las actividades del cuerpo.
2: Es cierto.
1: Oh, írelo. Frase 2. Los glóbulos rojos ayudan a combatir infecciones y otras sustancias extrañas de nuestro cuerpo.
2: Es falso. Son los blancos.
1: Ah, mire, sí sabe, René. Vaya, muchacho. Ya, era hora, René. Era hora que ganara algo.
2: Ya era tiempo, mi Cuy.
1: Mire, hoy lo sacamos de la lista de los salados, ¿oyó?
2: Ah, qué suave. No, ahora sí, estoy contento.
1: No me voy a colgar para tomarle su información y hacerle llegar su tarjeta. Tarjeta de regalo para que se vaya a comer al Chick-fil-A.
2: Ah, qué suave.
1: Sí nos dio correctamente el cierto o falso. Frase 1. El cerebro es el órgano que controla la mayoría de las actividades del cuerpo. Eso sí es cierto. Frase 2. Los glóbulos rojos ayudan a combatir infecciones y otras sustancias extrañas de nuestro cuerpo. Usted me dijo que es falso. Y de paso nos dio la respuesta. Pues así son los glóbulos blancos. Así que, felicidades, René.
2: No, muchas gracias, Nico. Y nada más por quitarme los halagos.
1: No, es que ya hubiera sido el colmo, René. Le cuelgo, ¿eh? Y ya nunca más le contestamos.
2: No, todos los días te hablo y nunca me contestan, en todos modos.
1: Ah, no es cierto. René, le mandamos un abrazote. Que Dios me lo bendiga. Y díganos cuál es la radio que sintoniza.
2: La número 1, La Ley.

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33 minutos, buenos días, hoy nomás. 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
2: ¿Qué tal, cómo le va? Mi nombre es Juan Arango y estas son las noticias de la hora. ICE mantendrá su política de detenciones a inmigrantes, mientras que DHS niega que existen cambios. Detienen a un civil tras irrumpir en la base de la Fuerza Aérea en la Florida y atacar a policías. UNICEF advierte más de 35.900 niños fueron asesinados o mutilados por armas explosivas. El Departamento de Seguridad Nacional negó que ICE haya ordenado suspender los arrestos de migrantes indocumentados sin antecedentes penales. La respuesta surge después de que varios medios reportaron un supuesto cambio temporal en las instrucciones de la agencia. Según esas versiones, los agentes debían concretar sus operaciones en personas con antecedentes penales o cargos pendientes. La supuesta medida también habría excluido a migrantes con órdenes finales de deportación que no tuvieran historia criminal. Además, los reporteros señalaban que podría hacer fin a los llamados arrestos colaterales. Las detenciones ocurren cuando los agentes encuentran a otros inmigrantes indocumentados durante una operación dirigida contra una persona específica. Sin embargo, el Departamento de Seguridad Nacional calificó estas versiones de falsas y aseguró que nadie está exento de ser arrestado. Un portavoz afirmó que ICE continuará deteniendo a personas que se encuentren ilegalmente en Estados Unidos. También señaló que la agencia mantiene una operación nacional de seguridad pública enfocada en las llamadas ciudades santuario. Con esta declaración, el departamento rechazó que exista una suspensión de arresto para quienes no tienen antecedentes penales. 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
2: Atlético de San Luis sorprendió a Pumas y le ganó 3-2 en Ciudad Universitaria. Con dos penales a favor, un doblete de Sebastián Salelemonch y otro de David Rodríguez, los visitantes llevaron los 3 puntos. El regreso del chino Huerta no alcanzó para evitar la derrota universitaria. El equipo de Esteban Solari sigue con una sólida victoria en casa durante la campaña. San Luis sostuvo la ventaja y cerró una importante victoria como visitante. Mientras tanto, Pumas dejó escapar otra oportunidad de sumar ante su afición. Soy Juan Arango y estas fueron las noticias de la hora.

Es la radio que manda, somos la Ley NC. Buen provecho para todos. Ya a las 12:07, nos vamos complaciendo al Cabito, que quiere escuchar una canción de Sara Ángel. Árale pues, muchachón. Hoy te saco de mi vida sonando en la Ley NC.

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es la radio que manda. Somos la ley en estrella a las 12:17 minutos. Le mandamos un saludo para mi hermosa Yasmín, que nos está preguntando a qué hora los boletos para Fuerza Régida. Cuy, dime, por favor. Ah, no, chula, yo no le puedo decir esa información. No, no puedo, me corren. Yo solamente les voy a decir que estén pendientes, porque en cualquier ratito van a escuchar el sonido. Es un sonido como de 5 segundos que dice el nombre de Fuerza Régida. Cuando usted lo escuche, y lo va a escuchar entre canción y canción. Cuando usted escuche el sonido, pues nomás llame, ¿ok? Y la llamada 10 es la llamada ganadora. No, no le puedo decir la hora, porque imagínese, no, sí, me ando metiendo en problemas, en graves aprietos. Pero buena suerte, ¿ok? Yes, mira, sorry. También el viernes, ¿qué fue el viernes? Sí, el viernes anduve ahí por Cebulón y va, creo que hasta ahorita me estoy acordando de su saludo, señora Elisa Ortiz. Conocimos a Elisa y a sus hijas. Si nos están escuchando, les mando un fuerte abrazo. Perdónenme, les dije, no, sí, el lunes, como eso de las 10, 6, más o menos, le mando el saludo. Aquí vamos, 2 horas tardes, pero aquí vamos, ¿eh? También para Erika Torres, buenos días. ¿Me puedes complacer con una canción, por favor, Mis Llamadas de Junior H? Claro que sí. Ahorita la vamos buscando la canción y con mucho gusto le complacemos. Gualberto Martínez, feliz día, muchísimas gracias. Escuchándonos desde Charlotte, sí, me imaginaba que andaban por allá. Dice, aquí soportando al Dani que no quiere obedecer. No, ¿por qué? No, sí, obedezca, Dani, obedezca, obedezca. Mire, nosotros los de Guerrero somos bien, bien obedientes, así que no nos quede mal, Dani. Hágale caso ahí a Gualberto. A nosotros, si nos dicen brinca, nosotros brincamos. Si nos dicen no brincas, también no brincamos. Así de obedientes somos. Hoy no más. Héctor Pérez, buenas tardes. Dice, ponte algo de La Costa Chica de Guerrero, por favor, para entrar en calor. Ahorita le ponemos una cumbiecita, porque no, bueno, no es ni cumbia, es como una charanga. Pero mientras nos vamos complaciendo aquí a Erika con Mis Llamadas junto con Gael Bel... ¿Cómo es? Gael Valenzuela. Ahí está, Gael Valenzuela. Súbele, chula. Es la radio que manda, somos la ley en ese buen provecho.

0: La dama de hierro, Marisela, Humberto Pavón.
1: Es la radio que manda, 12:30. Buenas tardes para todos y buen provecho. Las elecciones de medio término se aproximan ya en noviembre. Y les recordamos, si usted puede votar en Estados Unidos, por favor, que no pase desapercibido su voto, ¿ok? Queremos que se involucre, queremos que vote. 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El punto es de que queremos que usted vaya y vote, ¿ok? Ya, por quien lo haga, eso es independiente, pero queremos que vaya y que su voz sea escuchada, ¿ok? Así que le encargamos, si usted puede votar en Estados Unidos, por favor, hágalo, ¿ok? Regístrese con tiempo y por favor, vaya a votar. Le mandamos un saludo para Lisa Alderete, que nos había mandado el cierto falso. Para el sonido Da Vinci, buenas tardes. Dice, yo quisiera una cumbia andina para el staff de sonido Da Vinci. Para el Inge, para Edgar, para Elías, para Cruz y la dama Erika. Digo, si se puede, ya ves que tu patrón te las congela. Sí, pues, aquí se fresea el gallito. Pero ahorita le ponemos una cumbia, no pasa nada, hombre. O sea, ¿qué es lo que va a hacer? Se va a enojar, se va a molestar, pero le hacemos un cafecito y se le pasa el gallo. Se le pasa lo enojado. Jesse Padilla, nos estaba preguntando a qué horas vamos a decir lo del sonido. Yo digo que no decimos horarios en esta dinámica, es un poquito diferente. Ustedes sí tienen que estar escuchando básicamente todo el día para cuando ustedes escuchen el sonido, pues llamar, ¿ok? Sí, en otras promociones sí le decimos, hey, pues en tal hora, entre este horario, pues van a escuchar el sonido. Pero aquí no. En esta ocasión, pues sí, tienen que escuchar, estar atentos todo el santo día para que cuando le escuchen, pues ustedes llamen, ¿ok? También le mandamos saludos para Antonio. Dice, esa Paquita sí da gusto que te dé unas mentadas. Saludos para todos los yarderos. Bien mala que la Paquita. Bueno, era mala, pues. No, le faltó restaurar su corazón a la Paquita, imagínense. qué barbaridad. Samuel Reyes, igualmente, bonito día también para usted. El señor Rojo Ramírez, ahí le va el saludo, hombre. No se me enoje. Nos vamos complaciendo a mi gente de la Costa Chica con una de La Luz Roja de San Marcos. La Media Arepa sonando la radio que manda.

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0: es la radio que manda, somos la ley en estrella, las 12:53. Le mandamos un saludo para el tiburón y también para Pirata y para el Pony. Gallito, buenas tardes, ¿cómo estás? Gallo, Gallú. Espérate, sorry.
1: Si le prendes el micrófono, sí nos escuchamos, sorry, corazón. Sorry,
0: ya estás.
1: Muy buenas tardes a toda la banda bonita, ya estamos de vuelta. Sí, señor, en este rico lunes, arrancando la semana, agárrense porque ya solamente quedan 4 días.
0: ¿Ya?
1: 4 días solamente.
0: ¿4 días para qué?
1: ¿Para que se acabe la semana?
0: No, 3. Ah. Sí, porque se termina el miércoles. Ah, la semana, ok. No, pues son...
1: Ah, sí, bien, pero bien cruz, neta. No manches, guacha. Despierta, mija, el lunes. Sí, despierta, que ya amaneció. No manches, guacha. No,
0: es que estoy pensando en el mes de septiembre. Pero sí, si hablamos de la semana, pues sí, 4 días.
1: Dios santo,
0: y ya,
1: señor.
0: Ya, no, sigue el viernes y ya otra vez fin de semana. Ay, Dios mío. Le mandamos un saludo para Azzy Cruz, que nos dice, no le hagas caso al jefecito, tu barrio te respalda, guacha.
1: Oh, sí. Sí, ya lo tiene bien claro,
0: ¿eh? Ajá, sí, exacto. Ni me diga. Es más, así cancelado. ¿Qué barrio me respalda ni qué nada?
1: Ya vimos que no tiene barrio.
0: No, nada que ver. Ay.
1: Dios santo, todopoderoso.
0: Ruperto Hernández dice, mándale saludos para Héctor Santibáñez de Cutzamala, Guerrero. Mira, ese es el primo que anda por ahí, que no lo conozco todavía.
1: Mero primo.
0: El Héctor.
1: ¿Pero va a la iglesia?
0: No, ese es otro.
1: ¿Es otro? Oh, sí. Manches, ¿cuántos primos tiene?
0: Al primo que va a la iglesia, ese sí ya lo conocí.
1: Antes no tenías primos, hoy trabajas en la ley, todos sí, son tus primos. Sí.
0: Cabal. Ándale, algo así.
1: Mero, mira.
0: Anda uno por las montañas por allá también.
1: ¿También?
0: Sí.
1: No manches, ¿anda cuidando chivas o qué?
0: No, pues no sé.
1: ¿Cómo se llama el de las montañas?
0: ¿Sabes qué? No sé. Yo solo sé que se pide Santibáñez y que anda yo por las montañas y que trabaja y es creo que ojo lo... ¿Cómo
1: le dice? Pero si usted se apellida Santibáñez, es familia de la guachaca.
0: Sí. ¿Qué nos traes por hoy, Gallito?
1: Venimos con mucha información, quédese con nosotros porque va a estar chido el día de hoy. Además de que recuerde que arrancamos la gran promoción de para que te vayas a ver la segunda fecha de mis compadres de nada más y nada menos que Fuerza Régida. Y tenemos boletos para que usted se vaya a la segunda fecha.
0: Sí.
1: Que va a ser un día antes.
0: De la primera fecha.
1: De la primera fecha, o sea, de la fecha original.
0: Mira, tú no confundas a la gente. No. Solamente el se van a ir al concierto, tal fecha, tal lugar y listo.
1: Creo que es el 8, ¿no? La tarde.
0: Sí, octubre 8.
1: Ahí está. Sí. O sea, octubre 8, ¿se quieren ir? Ya es este, ya viene.
0: Sí, próxima semana, ¿no?
1: ¿Eh?
0: El próximo jueves.
1: ¿Eh?
0: Próximo jueves.
1: No este, próximo.
0: Por eso. Sí, hijo, sí, el próximo.
1: Es que luego después
0: no, nada, alegan te confundes tú.
1: No, alegan por eso.
0: Si es este jueves, pues hicimos este jueves. Si es el próximo, es, o sea, el próximo.
1: No.
0: Le mandamos saludos también para Omar Martínez. Saludo para Adriana Canseco, que es el amor de mi vida. Y una canción, por favor, te esperaré de Grupo Brindis.
1: Uy. El amor de mi vida ha sido tú.
0: Cantas bien feo.
1: ¿Pero con mucho sentimiento?
0: No cantes.
1: Mero.
0: Así que nos estamos despidiendo.
1: Tú cantas más feo. Tú sí cantas feo.
0: Sí. Ey. Pero estamos igual vivo con harto sentimiento. Sale bonito.
1: ¿Viste? Dice Espinosa Paz, no canto, pero lo intento.
0: Ándale, sí, exacto. Que pasen bonito lunes, cuídense mucho, pórtense bien, por favor. Pórtense bien. Y lo más importante, que Dios me los guarde y me los bendiga. Y aquí nos escuchamos el día de mañana, martes.
1: Ya está.
0: Ay, cuídate mucho tú también, ¿oíste?
1: Ya, vete, ya, hombre, pero mira.
0: Súbele a la radio que manda.
1: Somos la ley, Inés, súbele.

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señor, ya estamos de vuelta a 1:00 p.m. con 4 minutitos. Muy pendiente porque se viene un show de agarrarse la peluca. Muy pendiente de la radio que manda, muy pendiente a nuestro sounder de Fuerza Régida, porque a lo mejor te podría llevar boletitos. Recuerde que cuando suene el sounder, llamada número 10 al 919-860-0969, se va a ganar los boletitos. Muy pendiente de la radio que manda. Venimos con saluditos en esta hora, además de le vengo diciéndole qué es lo que le advierte la policía de Greensboro a todas las personas, ¿eh? No se mueva porque venimos on fire con lo blanco y lo negro. Vámonos con algo de mis compadres de Patrulla 81, hablando de policía. Ahí viene la Patrulla 81 y es que eres divina, mija, no le muevas. Somos la radio que manda, somos la ley en ese. ¡Súbale!

Nos vamos rapidito a 1:00 p.m. ya con 7 minutitos, contándole que la policía de Greensboro alertó sobre un aumento de robos dentro de vehículos, especialmente en la Randleman Road, donde los casos han subido aproximadamente un 50% en los últimos 90 días. Le cuento que las autoridades señalan que muchos robos son delitos de oportunidad, como son vehículos sin seguro, objetos visibles, como celulares, carteras y computadoras que facilitan pues el delito. También preocupa el robo de armas de fuego desde los vehículos, ya que algunas podrían terminar utilizándose para otros delitos. Así que tenga mucha precaución, porque la policía dice que con la llegada del frío, pues advierte sobre dejar los autos encendidos para calentarlos. Esta es una práctica que puede facilitar el robo de un vehículo en menos de un minuto. Así que se le recomienda siempre cerrar las puertas y ventanas de los vehículos, no dejar objetos de valor a la vista, estacionarlo en lugares iluminados, no dejar el vehículo encendido sin supervisión, guardar las armas en cajas de seguridad adecuadas y también considerar dispositivos de rastreo y cámaras de seguridad. Así que anote los números de serie de los dispositivos electrónicos también para facilitar la recuperación, ya que muchos de estos pues los roban y los delincuentes los venden, pero si alguien lo recupera a la policía, usted los puede también recuperar. ¿Ya está? Vámonos con algo de mis compadres de la Alianza Norteña y que vuelva. Ya regresamos porque tenemos más de lo blanco y lo negro. También venimos porque tenemos muchas sorpresas. Somos la radio que manda, la ley en ese, súbale.

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estamos de vuelta a 1:22. Vamos a ver quién se está reportando con nosotros a través de nuestras redes sociales. ¿Quién anda por ahí ya bien listo para chambear esta bonita tarde? Dice por acá, Gallo, mándale un saludo al Pecas, que se ponga a trabajar, dice, y que no se anda haciendo güey. Bueno, bueno, bueno. Saludo bien especial por ahí para mi compadre, el travieso, que anda con todo, dice, desde Mooresville al puro 100, pero de calor, Gallo. Hoy no más. Hoy no más, y está bonito el día templadito. Dice por acá, José López, Gallo, cantas igualito que Lupe Esparza. Hijo de su. Saludo para Isabelita Mendoza. Dice que canto precioso, dijo. Ey, hay que hacerle caso, hay que hacerle caso. Saludo también para el Santa Marta, dice por acá. Oh, no, mándale un saludo a todos los de Santa Marta, Gallo. Muy buenas tardes y escuchando la radio que manda, es todo. Saludo para mi gente de Kingston, que anda en sintonía por la 92.9 FM. Pues ya de una vez le mandamos el saludo para mi gente de Goldsboro, 105.7. ¿Quién anda por allá? ¿Quién anda por allá y quién los quiera a ustedes? Muy pendiente porque recuerde que tenemos varias promociones y a lo mejor en cualquier momento podría salir el drop de Fuerza Régida para que usted se lleve boletitos. Llamada número 10, se va a llevar los boletitos. Así de fácil, así de sencillo con nosotros acá a través de la radio que manda. Es Frontera y Alejandro es la...

La radio que manda, una de la tarde ya con 30 minutitos más de Lo Blanco y Lo Negro. Le cuento que un hombre de 27 años, Jaden Bone, fue arrestado en Fayetteville tras presuntamente hacerse pasar por un policía para entrar en una vivienda y robar dinero. Según la policía, esta persona llegó de madrugada vestido con equipo policial, ingresó a la casa y escapó con dinero. Poco tiempo después fue localizado y detenido. Al parecer nadie resultó herido, pero le cuento que la investigación reveló que además esta persona llevaba equipo del departamento de policía de Fayetteville que había sido robado previamente de la vivienda de un oficial que andaba de vacaciones. Todo el equipo fue recuperado y ahora esta persona enfrenta cargos por robo con arma mortal, posesión de bienes robados y también suplantación de un oficial de policía, además de tener órdenes de arresto pendientes por otros asuntos. La investigación continúa y las autoridades no han dicho cuánto dinero fue robado ni qué arma habría sido utilizada. Pero lo que sí hay que tener cuidadito, porque imagínate, si tenía el uniforme de policía, uno pensaría que sí es la policía, ¿verdad? Pero son los malhechores, hay que tener mucho cuidado, mi gente. Vámonos con algo de mi compa el Jackie y Grupo Firme. Y ya regresamos, no le muevas, somos la radio que manda.

novia Yuridia, sonando a través de la radio que manda 1:37 PM. Vámonos rápidamente para ver qué nos dice el reporte de clima. Al momento tenemos una temperatura promedio en 78 graditos, el máximo del día de hoy en los 81. Casi estamos llegando ahí, 59 la mínima, no hay posibilidad de lluvia. Soleado y bello el día también para el día de hoy. Para mañana martes, 84 como máxima, 58 la mínima. Y no hay posibilidad de lluvia el miércoles. También tranquilón con 86 como máxima, 60 en la mínima. Va subiendo la temperatura de poco a poco una vez más, por lo menos esta semanita. Así que vamos a tener buenos, buenos pronósticos de clima. Vámonos con algo de mi compadre de Banda Machos y regresamos. No le mueva, ya volvemos. 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

Es la radio que manda 1:52 PM. Continuamos a través de la mejor estación. Y nada, nada, nada que sale el sounder de mis compadres de Fuerza Régida. ¿Será que lo tengo yo? ¿Será que le va a quedar a Yuli? ¿Será que lo va a andar tocando la Jessy? Bueno, no sabemos. Muy pendiente y no te pierdas la sintonía de la mejor estación y la radio que manda. Mientras tanto, vamos a mandar saludos de la gente que se está reportando con nosotros el día de hoy y a esta hora de la tarde. Ya para mi compadre, el de Acapulco, el mero amigo. Dice por acá, Gallo. Dice que le diga a la guacha que no sea pura lengua, dice, como otros. Me digo que siempre no la van a tirar. No, pues no se llegó a la meta, viejo. No se llegó a la meta. Había una meta y no se llegó a la meta. Le mandamos un saludito bien especial también para Gilbert, que dice, ¿qué onda, Gallo? ¿Cómo estás? Muy buenas tardes. Mándale un saludo a toda la gente de El Salvador. Claro que sí. A todos los salvadoreños que nos están escuchando, le mandamos un saludito muy especial y gracias por la sintonía. ¿Qué dice por acá? Mi compa, el Adrián, dice, ¡saludos! Gallo, dice... Adrián Arroyo, le mandamos un saludito. Ayer que fui a... andaba comiendo con mis criaturas. Bueno, pues, me topé a un compa de Guerrero que dice, Gallo, yo soy de Guerrero, por ahí cerquita de Iguala, Guerrero. Así que le mandamos un saludo y bendiciones también allá para mi compadrito, el José López, que anda con todo. Dice, buenos días, Gallito. Buenas tardes, viejón. Allá también para... Lucy y toda la banda que se encuentra en sintonía de la que manda de Guerrero para el mundo, también el mero Puyol. Vámonos con algo de los mentados de Culiacán, se llama Me Regalaste, y ya regresamos porque ahí se viene el cumbión. Ya está, no le mueva, mientras tanto súbale porque somos la radio que manda la ley.

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1: ¿Qué tal, amigos y amigas? 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

¡Eso! Algo de mi compadre Paco Barrón y sus norteños clan Popurrí de Camilo VI. Saludo para el Brian, que sabe bien cómo le decían a la mamá de Camilo VI. ¿Verdad que sí? Le mandamos un saludito también para el Gerardo, que igual también sabe. Le mandamos también un saludo a toda la gente que dice, Gallo, vámonos con algo rapidito. Bueno, nos vamos entonces con el paso del monkey, porque no traemos mucho tiempo, mi gente, y es que es el cumbión de la radio que manda. ¡Hoy nomás! Vámonos al ritmo de Eric y Mazore, sonando a través de la ley en ese. ¡Súbale! ¡Súbale!

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Mis compadres de Super Lamas. Y se parecía la voz de Rey Mis, ¿eh? Le mandamos un saludito a toda la banda bonita que sigue reportando con nosotros a través de nuestras redes sociales. Dice por acá. Mi compa, el Gerardo Gallo, saludito. Ya está reportando. Anda vivo el vato. Dice, chupas, Gallo, dice. Un regalo para mis amigos los americanistas. Qué bueno que te acuerdas de nosotros. Siempre nos tienes en tu mente. Arrancamos con todo el cumbión y bueno, vamos a estar complaciendo en esta hora alguna que otra cumbiecita. Es lunes y vamos arrancando semana. Andan flojos, ¿eh? Andan flojos para el estilo que traen el día de hoy. Sí, andan flojitos. Muy pendiente porque recuerde que esta semana se van boletos para que se vaya a ver a Fuerza Régida en segundo día que abrieron de presentación. Así que muy pendiente porque a lo mejor el día de hoy podría que, no sé, saliera conmigo. Todavía no nos hemos despedido. Podría que fuera con Yuli también. O a lo mejor con Jesse, uno nunca sabe. Pero recuerda que es la última oportunidad, muy pendiente, de ganar los boletos para el concierto más esperado del año, Fuerza Régida. Así que muy, muy pendiente. Mientras tanto, vámonos con algo de mi compadre Aarón y su grupo Ilusión. Se llama El Reloj Cucú. Sonando a través de la radio que manda, somos La Ley NC.

Andábamos matando tábanos, dice Alfredo el Pulpo. Y sus teclados. Ya son las 2 de la tarde con 23 minutitos. ¿Quién se está reportando con nosotros a esta hora de la tarde? Allá para mi compadre, el Daniel García, dice: Gallo, arriba la maquinaria. Y los que le van a la América, que chupen, dice por acá. Saludo para mi compadre González, que dice: Gallo, ponme una de sonido master, porfa. A ver. Claro que sí, viejón. A ver. Ahorita te la buscamos y te la ponemos. En corto. Ahí viene. Aguántame las carnitas. También le mandamos un saludo al Prieto Méndez, que dice: Saludos, mi rooster. Hay un saludito para todos los operadores de la maquinaria perrona, dice por acá. También para Juan Santos, dice: Buenas tardes. Ahorita la vamos a buscar. Si la tenemos, con mucho gusto, Juan Santos. También para Idalia Guerra, que dice: Gallito. Ándale, mi amor, aguántame las carnitas. También para Héctor Pérez, que dice: Gallo, mándame un saludo a Martín y a la Jaiba, que algo traen. ¿Y qué pasó, Héctor, hombre? Como que andas de chismosillo tú, hombre. Pues si se quieren dar amor, déjalos. Ahora que si quieres amor también de ellos, pues diles. Eso no hace nada, tú vas a seguir siendo igual, mi amigo. Vámonos con algo de sonido más, a ver, se llama Ámame, a través de la radio que manda.

Estamos de vuelta a 2 de la tarde con 31 minutitos. Aquí rebasamos la media hora de este rico cumbión. ¿Quién se está reportando con nosotros a esta hora? Ya para Leti Mercado, dice Gallo, saluditos, por favor, compláceme con una cumbia. Ándele. Quiere la cumbia de los pajaritos. Vamos a ver si la tenemos ahí en pie, mi amor. Y si la tenemos, te la ponemos en cortita. Es más, a ver, ¿dónde anda la cumbia de los pajaritos? Ah, en corto, mi amor, en corto. Aguántemelas tantito, porque venimos con esa rolita. Ya está muy pendiente de la radio que manda. A ver, ¿quién más está reportando con nosotros por este Laredo? Bueno, me dice que le mande un saludo para mi cuñis, dice Francis, y su esposo Robert, que nos visitan desde Naucalpan, Estado de México. ¡Oh, sí, señor! Y escondan las carteras, porque vienen de... ¡Ey, sí, sí! Es que yo no les di la fama. La fama se la dieron ellos, corazón, ¿eh? No, no se crea. Bienvenidos y que se la pasen bien bonito. O sea que su estancia, si es corta, pues chido, ¿eh? Y también si es larga, pues, por ejemplo, a mi compa, al cuñiz, pues, a Roberto, pues sí le va a gustar la estancia. Sí, porque Carolina del Norte tiene muchas cosas que ofrecer, corazón. Así que le mandamos un saludito a ellos y gracias por la sintonía, Leti. Vámonos con algo de mis compadres, los chicos de barrio, es la cumbia de los pajaritos. Y ya regresamos, no le muevas, somos la radio que manda.

0: Amante, I actually got it.
1: ¿Qué qué?
0: ¿Mono?
1: ¿Qué qué? ¿No speak in English?
0: Es que es mi hijo.
1: Ándale, ¿y quién me llama?
0: Zaira Molina.
1: Zaira Molina, ¿cómo se llama tu hijo?
0: Yair Juárez.
1: Dile que no se pase de lanza, que me espantó. Yo dije, ¿qué onda? No. ¡Ya me cayó la chota!
0: Es que se espantó que le contestó.
1: ¡Ándale! Saluditos para ustedes. Te cuento, ¿qué crees?
0: Que nos ganamos los boletos.
1: ¡Que te ganaste los boletos! ¡Eres la llamada número 10!
0: ¡Ay, qué bueno!
1: Corazón, ¿a quién te vas a llevar?
0: Voy con mi hija.
1: Ándale, ¿cómo se llama tu hija?
0: Angelique Juárez.
1: Angelique, le mandamos un saludo a ella. Te acabas de llevar los boletos para que te vayas al Trulian Amphitheater de la ciudad de Charlotte este jueves 8 de octubre, corazón. Y los boletos ya son tuyos. Para quien no los tiene, recuerde que los boletos están a la venta en Ticketmaster.com para esta su segunda presentación de Mis Compadres de Fuerza Régida, corazón. ¿Cuál es la rolita que más te gusta de Fuerza Régida?
0: No sé.
1: ¿Cómo que no me sabes decir?
0: Me gusta, pero no conozco todas sus canciones.
1: Bueno, te voy a poner una rolita de Fuerza Régida y Mis Compadres de Frontera para que se pongan a bailar cumbia. ¡No le muevas! Dile a todo mundo cuál es la estación que te regala los boletos para los mejores eventos.
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2: Fierro. Ana. De las cumbias originales, con mis compas, Grupo Frontera.
3: Y Fuerza Rígida, compadre.
2: ¡Fierro, pues! ¡Márquele, compa Carlos! ¡Sí, sí! ¡Ale, vale!

¡Ya estamos de regreso! Se fueron los primeros boletitos de Fuerza Régida de esta semana. Muy pendiente porque a lo mejor tú también te puedes llevar boletos más tarde. No sé, a lo mejor puede ser que Yuli, puede ser que Jesse. Pero muy pendiente durante esta semana porque se van a seguir yendo los boletitos para que se vaya a ver a Fuerza Régida este jueves 8 de octubre, en la segunda fecha que abrieron. Así que muy pendiente, esto en el Trulian Amphitheater de la ciudad de Charlotte. Y si usted no se los quiere perder, compre sus boletos antes en Ticketmaster.com, porque están volando como pan caliente, así como se fueron los primeros. En corto, papá, en cortito. Vámonos, estoy buscando una de mis compadres de Ángeles Azules y nomás no la encuentro, pues. ¿Dónde te fuiste, corazón de melón? No, hombre, nomás no la encuentro, pues. Se me hace que voy a tener que catafixiarla. Bueno, vamos a ponerle algo de mis compadres de Cañaveral, porque llega con la ladrona y ya regresamos para ver si sale de la de Los Ángeles Azules. Ándele, súbale, somos la radio que manda.

0: Ya estamos de regreso a 2:54 PM y vamos a recibir a Yuli Garza, que esta tarde le va a llevar a programación hasta en punto de las 7 de la noche. Yuli, ya se fueron boletos para que se vayan a ver a Fuerza Regida, que llega el jueves 8.
1: Y el viernes 9.
0: Y el viernes 9 también.
1: Imagínate, ¿habrá quien haya comprado boletos para ir las dos noches?
0: Es que de repente si hay fan de Hueso Colorado. Sí,
1: por eso digo, habrá quien a veces dice...
0: Y se han prendido mucho con la del Malboro, ¿no? O sea, también se fueron para arriba ahorita con esta de Rolita del Malboro.
1: Sí, entonces, pues pendiente porque todavía tenemos más boletos para eso. Hoy es lunes de dueto y no vamos a poner un dueto de Fuerza Regida, ¿no? De ese dueto, no.
0: Que sí tienen bastantes.
1: También. Sí. Parece Frontera Number 2.
0: Bueno, son ahí, graban juntos, imagínate.
1: Pues, entonces, tenemos eso, tenemos la pregunta del día y bueno, pues a ver qué más se nos está pegando a lo largo de la tarde. Cosas buenas.
0: A ver, estabas hablando la otra vez de canciones así como que... ¿Te acuerdas que me traías una pregunta de canciones como que...?
1: Ah, migajeras.
0: Migajeras.
1: Ajá, ¿ya te acordaste de una?
0: No, pero pasando a otro tema, ¿tú no crees que el Alejandro está... Por mantenerse en
1: anda migajeando.
0: Por mantenerse así activo en la música, anda migajeando con grupos así como que la están pegando y todo eso, nomás por...
1: No sé si migajeando es la palabra, creo que...
0: Sacándole provecho, o sea, tratándolo de sacar...
1: Creo que es estas cosas, por decir, el dueto con Yuridia, entiendo.
0: Sí, exacto, pero Frontera.
1: Vale. Pero con Frontera creo que a lo mejor es algo de la disquera de los dos.
0: ¿Oh, sí?
1: Creo que puede ser. Yo dije, no hubiera empezado, la canción no hubiera empezado con mariachi, hubiera empezado así, con todo el estilo de Frontera, porque nada más canta con mariachi al principio y después se cambia todo.
0: Y luego Frontera, yo, o sea, sí lo conozco con norteñitas, pero son como que más cumbiamberos, ¿no? O sea, Frontera es un poquito más de cumbias. La cumbia de tejanita sí le quedó muy bien. Cumbia norteñita, sí. Tejanita.
1: Sí, pero también tiene, fíjate, y yo creo que sí es de disquera porque lo otro es Ricky Martin con Frontera. Tu recuerdo, la canción de Ricky también ya. Entonces, y todos son parte de Sony Music.
0: Yo creo que sí está migajeando. No es que yo le quite méritos a Frontera, porque es un grupo. Solamente que no creo que vaya al estilo de lo que Alejandro Fernández es.
1: Pero pues no le va a ayudar a Alejandro, entonces. Migajear. No sé. Anyways, ahí anda. Migajeando no tiene más dinero que nosotros.
0: Bueno, eso sí. Y también...
1: Ay, saludos a Denise, que es...
0: ¿Tiene más novios que tú? Sí. ¿Y qué? Sí. Yo no tengo novios, él sí tiene.
1: Yo tampoco.
0: Y lo cacharon ahorita últimamente.
1: ¿Otra vez?
0: Por eso te digo.
1: Pero acaba de poner una foto porque su novia cumplió años la semana pasada. Y le puso todo el bla, bla, bla, bla, bla, bla.
0: Ricky
1: bla,
0: Martin
1: bla, bla,
0: tuvo bla. Hijos.
1: Ah, Ricky era... Martin, yo pensé que estábamos hablando
0: de
1: Alejandro.
0: Alejandro Fernández, digo, pero Ricky Martin tuvo hijos. Tenía la muchacha más bonita de México. Rebeca de Alba. Y ni así, imagínate.
1: Pues no sé, pues yo no tengo, a mí no me interesa. Aunque es de Guadalajara, ¿tú es de Guadalajara?
0: Ahí donde se dan los hombres.
1: ¿Ves, Jacqueline? ¿Y por qué me quiere empatar con una de Guadalajara?
0: ¡No le mueva! No... ¡Vámonos con... No todos. No, show. Es show. Ángeles Azules, mis sentimientos a través de la radio que manda.
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rapidito con eso de Eden Muñoz acompañando a Cristian Castro, o Cristian Castro acompañando a Eden Muñoz. Diría Gallo que si no anda Cristian Castro de migajero también, pero bueno. Muy pendiente porque esta semana es de Fuerza Régida. Puedes ganar boletos escuchándonos. Somos la ley.

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de la tarde, 25 minutos. Nos vamos con la pregunta del día de hoy, que dice así: usted me manda a través de nuestras redes sociales su respuesta, ¿ok? En promedio, las personas tenemos tres de esto. En promedio, las personas tenemos tres de esto. ¿De qué será que tenemos tres? No voy a decir que neuronas, porque no, sí tenemos más. Bueno, sí. Algunas personas que no vamos a nombrar, pues quizás no, ¿verdad? Pero no, la mayoría sí tenemos más de tres. En promedio, las personas tenemos tres de esto. ¿Qué es? ¿Qué cree que podría ser? Mándeme su mensajito a través de nuestras redes sociales en Facebook, La Ley NC. En Instagram estamos como @NCLaLey. De una vez mande los saluditos para dos pájaros de un tiro, De una vez. Aquí está Naturalita con los señores Jorge y Jorge y Josi en La Ley NC.

es la radio que manda, la ley NC. Saludos para mi querida Janet. Dice que no hablemos mal de Guadalajara. No, nomás estaba hablando mal del potrillo gallo. Todos los demás no tienen la culpa. Ok, en promedio las personas tenemos tres de estos, dijo Yesenia, que tres novios o novias. No. Acá dijeron que tres carros, el de Acapulco, tampoco. Tere dice tres enfermedades. Ay, toco madera. Tampoco son las enfermedades. Y Melda también dice que los novios. Y con esta economía para mantener a tres novios o tres novias, imagínate si está canijo. Tres caguamas en el refri. Tenía que salir. Dice Miguel que tres celulares. ¿Cuántos tienes tú, Miguel? ¿Tienes tres? Cuéntanos cuántos tienes tú. Dice amantes, aunque otros tenemos más. No digas mi nombre. Está bueno, Pancho. Pancho Pistolas. Ay, no, te digo. Saluditos a Will. Dice, pares de zapatos. No. Dice, celulares es la respuesta. No, Toño, tampoco. Zapatos, dice Marilyn. No, tampoco. Ani dice, buenas tardes, tres caras. Uy. No, de eso ni hablemos porque creo que que tenemos mucho más. Tres doritos, Norma. Nomás se me van a antojar. Sí, pero Imelda, es en general. Hombres y mujeres tienen en promedio tres de estos. O sea que nos tocaría de las dos partes. Televisores, dice Gada. Un abrazo para mi querida Gada, que la vi este fin de semana. Carros, no. Luis dice que nomás tiene tres chones. Tres teles, dice Imelda, ya hablando en serio. Tres teles. Podría ser, ¿verdad? Pues no, nadie le ha atinado. Nadie le ha atinado. ¿Quieren saber la respuesta? Ahorita venimos con ello, ¿eh? Seguimos con Gerardo Coronel en la ley.

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bueno, que si son en promedio 3 tabletas lo que tenemos. No, tampoco, dice, en promedio las personas tenemos 3 de estos. Ya me dijeron carros, que si zapatos, que si televisiones. Dicen por acá, 3 mascotas. Gracias, Gaby. No, tampoco. 3 trabajos. Híjole. Tampoco es la respuesta. ¿Qué cree que es la respuesta? Y usted me va a decir si sí o si no. 3 correos electrónicos. En promedio, las personas tenemos 3 correos electrónicos. Para la familia, para los que no quieres que nadie sepa y para el trabajo. No sé, yo creo que yo tengo más que eso. ¿Cuánto tiene usted? A ver,

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3:57 minutitos y le voy a decir que nos vamos a regalar gasolina esta semana. ¿Qué le parece? Ah, sí, bueno, muy pendiente porque este jueves la ley NC se va a regalar gasolina. ¿Qué tiene que hacer usted? Bueno, primero que nada, debe tener el sticker de la ley en su auto. ¿Ok? Segundo, tiene que estar pendiente porque el jueves le vamos a decir en dónde vamos a estar y cuánta gasolina se puede llevar y qué tanta vamos a regalar. Así que bueno, ahí está. ¿Quieres gasolina gratis? Hay que seguir escuchándonos y este jueves es el día. Nos vamos con música de Espinoza Paz. Saludos para el Ozzy, que le gusta esta rola. No entiendo por qué, pero bueno. Mentira. 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

conocí ayer. Saluditos, Carla, y todas las compañeras con ella. También saludos para, bueno, Gada, que vi el fin de semana en la quinceañera. Saludos para Alexa, que cumplió años. Saludos para el chambelán Jason. No, hombre. Otra cosa ese muchacho. Y bueno, por ahí todas las personitas que saludamos este fin de semana, que hacía tiempo que no veíamos algunos. Y todos andábamos de pipa y guante, entonces imagínense. Vamos con música de El Chapo de Sinaloa. Es que dije, les tengo que mandar los saludos porque si no se me va a olvidar. Obviamente también a mi querida Rubí, a mi querida Lila. A Tere, que tenía también rato de no verlas. Oigan, se esconden, pues. No le digo. Venimos en esta hora con el dueto. Y no, no va a ser de frontera. I promise. De frontera no. Somos la ley NC.

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1: Ok, vamos rapidito con la información. En el área de el Triad, Greensboro, Winston, Burlington, no hay accidentes. Lo mismo sucede para mi gente de Raleigh, Durham, Cary. Estamos tranquilos, sin accidentes que reportar. 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

es la radio que manda, la ley NC, mi gente. Esta es la última semana de Fuerza Régida para que se pueda ganar los boletos, porque ya llega el concierto. El mes de septiembre ha sido bastante largo. Bueno, yo siento que ha sido bastante largo. Ya vamos a terminar y después, luego llega octubre ya con conciertos, más conciertos y más conciertos. Bueno, así la cosa, así que pendiente, porque cuando escuche el sonido que dice Fuerza Régida, más o menos así. Cuando lo escuche, la llamada número 10 se lleva sus boletos para verlos en el True Lions Amphitheater en Charlotte el próximo 8 de octubre. ¿Ok? Ya está avisado, 919-860-0969. Ese es el número que tiene que marcar cuando escuche el sonido indicado. El sonido de Fuerza Régida. ¿Ok? Ahorita no, porque no le voy a contestar, porque no estoy los... No, pues no. ¿Ok? Ya venimos con el dueto aquí.

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1: Y nos vamos a ir, este es como un dueto así tipo Flashback Friday. Viejito el dueto, viejito, de 1985, ¿eh? Sí, esta canción se llama Rumores. Y este dueto es del señor Joan Sebastián con la cantante mexicoamericana Lisa López. Uh-huh. Así es. Así que les voy a poner el tema, a ver si lo recuerdan. Algunos de ustedes todavía ni nacían, algunos ya habían nacido, pero no se van a acordar. Pero es Joan Sebastián y Lisa López con Rumores en nuestro dueto aquí en La Que Manda, La Ley NC.

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Mañana es el día del café. Del café que se toma, de que se bebe, ¿no? ¿Para qué tanto sirve el café? Ayer me enteré que también sirve para quitarte la cruda o los efectos secundarios de haberte tomado un galón de margaritas. No, yo no fui la que se lo tomó. Alguien que conozco, que se llama María y se apellida Luisa. Sí, se tomó después de... Yo dije, no, a mí con todo lo que... Dije, ya se me hubiera revuelto la panza con todo. Ay, ay, ay, pero bueno, qué risas. Sí sirve para, no sé yo, sí sirve para como que asentar a la persona un poco el café. No sé, pero usted celebre mañana si es de esas personas que disfruta del café. Pues ahí está, Día Nacional del Café. Tómeselo así todavía más con más gusto, más lento, disfrutando. Así como yo me tomaría una Coca-Cola, así tómese usted el café, ¿ok? Vamos con Tucanes aquí en la

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1: Ok, vámonos rapidito a la información del tráfico, empezando en el triángulo donde Raleigh está reportando un accidente en el 440 este, muy cerca de la salida Capitol Boulevard, así que por favor, precaución, que ya se va a poner todavía más complicada la cosa porque más gente va a andar en las carreteras. En el Triad no tenemos accidentes reportados en este momento. 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

chocolate. Saludos para Alan y Karen de parte de su papá Melvin. Saludos para Denise, saludos para Jesús. Saludos para Mónica, la gente de redes sociales, saluditos. Saludos para Paz, dice, yo sí me acuerdo de esa canción del dueto. Uy, mira, qué buena memoria, ¿eh? Me dice Yesenia, ¿cuál era la respuesta de las tres cosas que tenemos en promedio? Cada persona tiene en promedio tres de esto. Correos electrónicos, ¿eh?

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2: Saludos, soy Florentino Mesa y esto es Minuto 60. Operativos migratorios afectan plantas procesadoras de carne en Kansas, donde trabajadores dejaron de acudir por temor a ser detenidos. México intercepta dos embarcaciones que transportaban ilegalmente a 45 mexicanos hacia Estados Unidos y detiene a 5 presuntos traficantes. Más de 600 migrantes avanzan desde el sur de México con la intención de llegar a la frontera con Estados Unidos. Los operativos migratorios en Kansas están afectando la producción de carne después de que numerosos trabajadores inmigrantes dejaran de acudir a las plantas por temor a ser detenidos. La situación obligó a procesadoras del suroeste del estado a reducir sus operaciones y provocó la acumulación de miles de reses que estaban programadas para sacrificio. La industria depende ampliamente de trabajadores inmigrantes para labores de procesamiento que requieren abundante mano de obra. Productores y empresarios advierten que una reducción prolongada de la actividad podría aumentar sus costos y generar nuevas presiones sobre el mercado de la carne. El sector enfrenta además una limitada disponibilidad de ganado en Estados Unidos, después de que el hato nacional cayera a niveles históricamente bajos. La combinación de menor producción y escasez de ganado podría mantener elevados los precios de la carne para los consumidores estadounidenses. Esto es Minuto 60.
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2: Seguimos en Minuto 60. La Marina de México interceptó frente a Ensenada dos embarcaciones que transportaban ilegalmente a 45 mexicanos hacia Estados Unidos. Entre los ocupantes había 3 menores de edad y las autoridades encontraron además 1.850 litros de combustible. 5 personas fueron detenidas por su presunta participación en tráfico de personas y de hidrocarburos. Estas fueron las noticias de la hora.
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Vamos a ir con esa hora de barra libre y de a gratis, así que vamos con el primero. Dice, saluditos mi estimada amiga Julie, bendiciones y saludos para toda la gente sonidera de Carolina del Norte, aparte José, para la dama Erika, ponte una buena cumbia sonidera para seguir bailando. Bueno, pues vamos a irnos con algo, ya sabe que si usted quiere mandar saluditos, quiere escuchar alguna canción, lo puede hacer, 919-860-0969. En esta hora nos vamos complaciendo. Y ya venimos también con lo más nuevo de Julión Álvarez, aquí en La Ley.

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1: Ok, 5 de la tarde con 12 minutitos. Vámonos rapidito al reporte que nos dice que Greensboro, Winston, Burlington, ahí todo tranquilo. ¿Por qué no puede estar así en todas partes? A ver. Pero bueno, en Raleigh solo tenemos un accidente, así que no está tan mal la situación, ¿verdad? Esto en 440 Este, muy cerca de la salida hacia Capital Boulevard, así que por favor, cuidadito si anda en esta área, ya sabe, también muy complicado pues a estas horas el 440. 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

5 de la tarde con 19. Tengo saluditos para Napoleón y todo su grupo, para la señora Elsa, que es de Sonora y también anda ella con los abejorros, y don Alfredo, que quieren escuchar algo nuevecito. Así vamos a empezar. Ah, bueno, no, empezamos con la cumbia, nosotros estamos bien. Vámonos con algo nuevecito, nuevecito, nuevecito. Pues, ¿qué hago yo? Si ustedes las piden, yo las complazco. 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

tienes, ¿eh? Saludos al ruso que quiere escuchar a Edén Muñoz. Estamos complaciéndole, claro que sí. Saluditos para mi querido Gustavo. No había visto tu mensaje, muchas gracias. Saludos para José también por estar siempre pendientes, chicos. Muchas gracias. Es mi lugar favorito, tu lugar favorito, La Ley en ese.

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Tenemos temperatura en el área de Durham en 80 grados. Greensboro está con 77, Goldsboro con 83. No sé a cuánto esté allí en Connecticut con Gustavo, pero dice que ha estado llueve. Para nosotros, la verdad que la posibilidad de lluvia es casi inexistente. Por lo menos de aquí a el viernes. La mínima esta noche será de 60 grados, la máxima mañana de 84, así que vamos a estar en los 80s, llegando a los 90s al final de esta semana. Así las cosas para, bueno, pues que usted se abrigue o no. Si quería guardar la ropa de verano, pues igual y todavía no. Buenas tardes, Julie. Me puedes mandar saludos para el tiburón de Guerrero, David Gallardo, Heriberto Abarca, de parte de Castañeda. Claro que sí, chicos. Un saludo para ustedes. Ya salieron de la chamba, siguen ahí. O se andan haciendo loquitos un rato más, ¿eh? Estamos la ley en ese.

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1: Hey, Yuli.
0: Hola, hola.
1: Complázame con una canción, ¿no?
0: A ver, bueno, dígame.
1: De los originales de San Juan.
0: Ajá.
1: La troca del moño negro.
0: Muy bien, ¿y a quién saludamos?
1: A toda la raza de la Costa Chica.
0: Okidoki. ¿Ya van a casa?
1: No, hombre, aquí nos falta todavía. Echamos concreto y estamos esperando. Para estar velando el cemento.
0: Bueno, que les anime la canción.
1: Dale, gracias.
0: Gracias.

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1: Ok, vámonos rapidito. Y bueno, pues seguimos en el área del Triángulo con solo el accidente en Raleigh, 440 Este, muy cerca de la Capital Boulevard. Ya lo hicieron a un lado, pero bueno, pues complicaciones, puede que todavía se tope. Y en el área del Triad, afortunadamente no se reportan complicaciones. 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
2: Saludos, soy Florentino Mesa y esto es Minuto 60. Operativos migratorios afectan plantas procesadoras de carne en Kansas, donde trabajadores dejaron de acudir por temor a ser detenidos. México intercepta dos embarcaciones que transportaban ilegalmente a 45 mexicanos hacia Estados Unidos y detiene a 5 presuntos traficantes. Más de 600 migrantes avanzan desde el sur de México con la intención de llegar a la frontera con Estados Unidos. Los operativos migratorios en Kansas están afectando la producción de carne después de que numerosos trabajadores inmigrantes dejaran de acudir a las plantas por temor a ser detenidos. La situación obligó a procesadoras del suroeste del estado a reducir sus operaciones y provocó la acumulación de miles de reses que estaban programadas para sacrificio. La industria depende ampliamente de trabajadores inmigrantes para labores de procesamiento que requieren abundante mano de obra. Productores y empresarios advierten que una reducción prolongada de la actividad podría aumentar sus costos y generar nuevas presiones sobre el mercado de la carne. El sector enfrenta además una limitada disponibilidad de ganado en Estados Unidos, después de que el hato nacional cayera a niveles históricamente bajos. La combinación de menor producción y escasez de ganado podría mantener elevados los precios de la carne para los consumidores estadounidenses. 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
2: Seguimos en Minuto 60. La Marina de México interceptó frente a Ensenada dos embarcaciones que transportaban ilegalmente a 45 mexicanos hacia Estados Unidos. Entre los ocupantes había 3 menores de edad y las autoridades encontraron además 1.850 litros de combustible. 5 personas fueron detenidas por su presunta participación en tráfico de personas y de hidrocarburos. Estas fueron las noticias de la hora.
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Y bueno, pues Polo, el huracán Polo, es categoría 3, pero se espera que este día, hoy lunes, podría ya estar cruzando hacia la península de Baja California Sur. Así que vamos a esperar que todo esté listo. Esta mañana vi que estaban reportando el gobernador y diferentes autoridades, pues que estaban preparados con pues todo lo que se puede hacer previo, ¿no?, al huracán. Y por otro lado, en Hawái, el huracán Nolo ya es categoría 4, pero dicen que hoy podría llegar a categoría 5, así que imagínense, los dos sitios con un ambiente turístico que siempre está full, lleno, con muchísima gente, y los dos huracanes podrían estar pues llegando. Esperemos que no causen mayores daños. 6:10, vamos con los huracanes, hablando de, no, los invasores. Pues los huracanes invaden, entonces por ahí va la cosa, ¿verdad? Seguro eso es lo que mi mente estaba pensando. Es la que manda la...

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1: En el área de el Triad, Greensboro, Winston, Burlington y sus alrededores no nos reportan accidentes. Ha estado bastante tranquila toda la tarde de hoy, pero en el Triángulo se vino la cosa pesada. Raleigh, accidente en el 40 Este, justo pasando la North Harrison Avenue. También accidente en Raleigh, 440 Este, justo a la altura... justo pasando Capitol Boulevard. Dos carriles del lado izquierdo están obstruidos. 440 despuesito de Capitol Boulevard. Y el accidente que le habíamos dicho también. El que sigue ahí, 440 Este, cerca de la salida a Capitol Boulevard. Así que están los dos muy pegados. Esos dos accidentes sobre 440 Este y Capitol. Por favor, precaución. Varios carriles entonces cerrados ahí. Se puso duro lo del tráfico, pues. 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

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Ahí estaba Cristian Nodal, llegan los Guerreros Musical de Ostutla y llega también, oiga, pues ya me estaba acordando que ya empezó la NFL, entonces hoy hay Monday Night Football, ¿no? Pues va a estar bueno. Eso es lo que yo creo que voy a ir a hacer. 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
1: Empezamos la posición número 6 con La Chacalosa y apareciste tú. ¿Cómo están las canciones a nivel nacional? ¿Cuáles son las más sonadas? ¿Cuáles son las más populares? Bueno, pues empezando en la posición número 6 el día de hoy, La Chacalosa, quien la que manda.

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1: Y vamos así viendo cuáles son las canciones que tienen más éxito. Grupo Firme y Al Final del Día, aquí está en la posición número 4. Le voy a decir que la que fue la número 1 la semana pasada, no está en la lista el día de hoy. Así de rápido cambian las cosas. 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
1: Es momento de decir que el fantasma ocupa el lugar número uno. Mi nombre es Julie Garza. Yo también tengo que decirles hasta mañana. Si Dios lo permite, regresamos. Ya será martes. Será un poquito mejor que lunes. Bueno, pásenla súper bien. Viene Jessy con música internacional a las 7 aquí en La Ley NC. Bye, bye.

Es la Ley NC, son las 7:06. Mi nombre es Jessy, acompañándolos hasta las 9 en Música Internacional. Y hoy es lunes de estreno, lunes de Man Crush Monday y lunes de hablar de sus artistas preferidos de Música Internacional. También tenemos una sorpresita y mucho más en la radio que manda la Ley NC.

es música internacional de la Ley NC, 7:15 y vamos hablando sobre Shakira, que si no me equivoco ya dio inicio a los conciertos que está haciendo en Madrid. Sería desde la fecha hasta 11 de octubre, así que casi el mes va a estar en Madrid dando conciertos Shakira. Su residencia, que dice ella que significa mucho, que incluso la gira Las Mujeres Ya No Lloran se ha convertido, según ella, en mucho más de lo que jamás pudo imaginar y que está muy orgullosa, de ese proyecto. También anunció y comunicó a través de redes sociales que va a llegar aún más lejos, porque ahora se va a poder ver cierta fecha a través de diferentes plataformas del concierto en vivo. Una residencia que va a ser transmitida en vivo para que los que no puedan ir al concierto o no pudieron ir al concierto puedan disfrutar de la magia que es Shakira. Así que felicidades a Shakira y nosotros nos vamos con algo de ella de una sola vez. Esto se llama Puntería, de Shakira y Cardi B en la Ley NC.

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música internacional y hoy es lunes de Man Crush Monday. Todos los lunes usted escoge qué artista quiere escuchar a las 7:50. La encuesta ya está a través de nuestro Facebook, solo tiene que visitar La Ley NC, le hace clic a la parte de las historias y ahí está la encuesta para que usted decida qué artista suena a las 7:50. Saludos para todos los que están en sintonía de La Ley NC, que querían algo de Pitbull y le complacimos. Nosotros nos vamos con algo de Zion y Chencho y ya volvemos porque les dije que había sorpresita esta noche. Si quieren saber de qué se trata, sigan escuchando La Ley NC.

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Nosotros vamos saludando a Meli, que dice que quiere una cancioncita. Saludos para Berna, dice, y toda la gente de Robbins, y que tenga linda noche. Muchas gracias. Ahí les pido disculpa de una sola vez, que como que la garganta no quiere funcionar, la voz, pero aquí andamos. Nos vamos con algo de Frank Reyes, una bachatita para que se pongan a bailar, princesa, en La Ley NC.

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1: Lunes de Man Crush Monday, Ricky Martin contra Luis Fonsi en la Ley NC, y usted decide cuál de esos dos artistas quiere escuchar en estos momentos. La encuesta

A través de nuestro Facebook, La Ley NC muestra que la mayoría de votos gana con Luis Fonsi. Así que nos vamos escuchando una canción de Luis Fonsi, pero también saludando a Ana y a Víctor que están en sintonía de La Ley NC. Es Man Crush Monday en la radio que manda.

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